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puede que consiga olvidar. Puede que consiga recordar. O tal vez sea.

El peor analfabeto es el analfabeto político. No oye, no habla ni participa en los acontecimientos políticos. No sabe que el coste de la vida, el precio de las judías, del pescado, de la harina, del alquiler, de los zapatos y de las medicinas dependen de decisiones políticas. El analfabeto político es tan asno que se enorgullece y saca pecho diciendo que odia la política. No sabe el imbécil que de su ignorancia política nace la prostitución, el niño abandonado, el atracador y el peor de todos los bandidos, el político delincuente, canalla, corrupto y lacayo de empresas nacionales y multinacionales. El analfabeto político, Bertolt Brecht.

Buen día, ¿cómo les va? Bienvenidos, bienvenidas, bienvenides a la radio a la mañana, al mundo de los despiertos, a nada del otro mundo, al martes, martes 18 de agosto del año 2026 ya. Y acá estamos, firmes junto a ustedes, al pie del cañón, como está escrito en la letra grande del contrato. Es un alto honor recibirlos, darle la bienvenida a usted, a vos, a ustedes, a su programa, a nuestro programa, el programa que supimos construir. Un abrazo grande e infinito para todos los trabajadores y trabajadoras que hacen grande este país en este momento de alto endeudamiento, pera por pera, casa por casa. Un abrazo muy especial. Son parte de la solución y no del problema, como nos quieren hacer creer todo el tiempo, desde hace tanto tiempo y cada vez más. Un abrazo muy especial para la audiencia joven, para quienes, los oyentes históricos, para quienes se han sumado hace poquito, para quienes están ahí. Vayan pasando, que arranque el viaje, tenemos ganas de hacerlo junto a ustedes siempre y de recordarles que no están solos, que no están solas, y sobre todas las cosas de pedirles que no olviden que a pesar de todo, todo, este sigue siendo un mundo maravilloso.

Aquí estamos de pie, claro que sí, arrancando la mañana del martes después del feriado. Un abrazo grande a quienes están ya conectándose a las radios más de 80 que hacen posible que esto suene en tantos lugares, en tantos puntos cardinales de Córdoba y de la Argentina. Gracias, muchas gracias. Un abrazo a todos los operadores y operadoras. Estamos hablando de la 103.9 FM Comunitaria La Ranchada, que cumple años esta semana. Un abrazo muy especial para los amigos y amigas, hermanos de La Ranchada. Está Marcelo Llanos en la puesta al aire del programa, ahí en La Ranchada. Y estamos acá con Juan Pablo Cado de Vila, nuestro DJ, en la puesta al aire en nuestro estudio nuevo, aquí en un bar, en un quillo. ¿Cómo le va, Juan? ¿Qué dice? Buen día, maestro.

0: Ahí va, bien ahí el saludo. No sé qué día es hoy, es martes. Claro, estamos medio despistados, ¿verdad? Porque ayer fue... Muy despistados estamos. Porque ayer fue feriado. Ayer hubo actos en homenaje al padre de la patria, a uno de los padres de la patria. Una patria que tiene muchos padres y muchas madres. Y hubo algunos despistados que aseguraron que no se metió en la gestión política. Que San Martín no se metió en la gestión política. Uno que, con los suyos y las suyas, encabezó lo que podríamos denominar un golpe de Estado contra el triunvirato, ¿no? Para que ocurriera el proceso de independencia de nuestra patria, y que además firmó que éramos soberanos de unos y de otros. Increíble. La perversión desde el gobierno de la figura del padre de la patria. ¿Cómo le va a Sole Santander? ¿Qué dice? Buen día.
1: Buen día, Cristian. Muy buen día para toda la audiencia. Voy a decir buen lunes. Yo también estoy perdido como Juan. No sé bien qué día es hoy. Pero bueno, arrancamos la semana. Ya no vamos a hablar de fútbol hoy.
0: Te estaba preguntando, Juan, y no quisiste contestar. ¿Qué tal te fue?
1: No, no escuché.
0: ¿Te fue bien?
1: No escuché.
0: Yo te dije, cuando vos lo estabas bardeando a Flores, yo te dije, van a andar bien con Flores. Anda con, con el iPad en la mano. Y...
1: Anulo mufa, por las dudas.
0: No, pero ¿fue así o no? Al aire esto, ¿eh? Al aire le dije.
1: Venimos.
0: Bien. ¿Cuatro seguidos?
1: Venimos, sí, este fue medio de casualidad, te digo, pero sí. Ahí, terminando el partido ya.
0: Le mandamos una felicitación a Suárez, porque la verdad tuvo dos lesiones fuertes de rodilla y se la bancó. Venía a jugar en Colombia, se la bancó. Hay que, ¿no? Estuvo afuera de la cancha, casi un año y medio estuvo fuera, porque son dos lesiones con operación y todo. Uh-huh. Y bueno, el otro día tuvo la suerte de hacer el último gol. Instituto está primero en su zona, ¿eh?
1: Si alguno se merecía hacer el gol ese día, era Suárez.
0: Nosotros estamos últimos. Sí, también. Decí, por ahora, decilo, no tenía.
1: Por ahora.
0: No, estamos últimos y cada vez más últimos.
1: Están primero de abajo para arriba.
0: Hay gente que se quiere que se vaya. No sé, es como el. Bueno, hay como una especie de síndrome de Estocolmo con Fassi.
1: Eso,
0: ¿no?
1: Te iba a preguntar.
0: ¿Quiere que se vaya Sampaoli? ¿Qué quiere que haga Sampaoli? Que se vaya, que se quede, no sé, que se quede paseando acá por la sierra. Que venga uno que sea hincha de Talleres, pero que sobre todas las cosas tengamos un presidente que, si la patria no se vende, tenemos que usar la misma lógica. Talleres no se vende, las Malvinas son argentinas, la Argentina es argentina y Talleres es Talleres. No es un muchacho que solamente hace negocio, además es una caricatura de aquellos que se mueven despóticamente, ¿no? De esos totalitarismos futboleros que... No admiten una discusión, una crítica, nada. El tipo se la sabe todo, pero no se está hundiendo en el fango, ¿eh? Ni el peor de los enemigos. Bueno, vamos a ver si hay novedades esta semana en torno de eso, ¿eh? Sé que están organizando distintas filiales para hacer banderazos.
1: Ya hubo scratches, algunos reclamos.
0: Reclamos.
1: Algunos reclamos. No me acuerdo si fue este año o el año pasado. Que hubo ahí una juntada.
0: Viene a ganar con el 80 igual, ¿eh?
1: Claro.
0: Bueno, de todos modos es... determinante, ultra determinante en el fútbol lo de los resultados. Es ultra determinante. Perdés 10 partidos seguidos y se va hasta el canario, ¿no? Te quiero decir. Pero bueno, vamos a... Yo lo que... Viste que uno cuando es hincha, viste como dice la canción, en las buenas y en las malas, ¿no? Aunque ganes, aunque pierdas, hemos estado en el argentino, imagínate eso.
1: Sí, el tema
0: para el loro.
1: El tema es que ser crítico. Uno es hincha en las buenas y en las malas. Pero
0: crítico siempre.
1: Cuando está en las en las buenas, tiene que darse cuenta si hay algo no se está haciendo bien. Y cuando está en las malas, tiene que intentar detectar de dónde viene el error, ¿no? O dónde está el problema.
0: Sí, el más que un error. Errores, ¿no? Errores humanos. Y ajustar es divino. El errorismo de Estado. No, la verdad, errores tenemos todos. Esto es un saqueo lo que está haciendo Talleres, ¿no? Es un saqueo. No, le he hecho creer a la gente, no tenemos ni banco de suplentes. Tenemos solo el tallerito en el banco de suplentes. En serio te digo. Y bueno, se ve que le ha enroscado la soga un montón. Incluso a la barra, ¿no? Que parece estar bien garpada por el presidente de la nación. Por el presidente de Talleres, que es amigo del presidente de la nación. Bueno, estamos en una mala. Le quiero decir que más que los resultados nos preocupa el nivel de saqueo que se está produciendo, ¿eh? simbólico, de futbolistas, de todo tipo. Bueno, vamos a hablar en un ratito de la marcha, primera marcha de los endeudados y endeudadas al Ministerio de Economía esta semana, el jueves. En un ratito estamos hablando de eso. Es un fenómeno acuciante. ¿Alguna vez hablamos acá de los endeudados en Chile? Estudiantes endeudados, organización de estudiantes endeudados. Saben ustedes que la educación en Chile está recontra mil privatizada, y entonces pedían una deuda y después pedían otra para pagar, pero con entidades bancarias. Acá en un ratito me gustaría compartir algunos datos respecto de lo que pasa con las tasas. Lo que nos lleva a...
1: No es la tasa de café.
0: No, la tasa de café no. No, la tasa... Ni siquiera la tasa de referencia, porque no existe más, la voló. ¿Qué pasa hoy con las tasas en comparación con otros países? No existe esto en ningún otro lugar del mundo. Y entonces, ¿cuál es la conclusión? La mía al menos es que el gobierno banca usureros. Banca a los usureros que nos rompen las piernas, para ponerlo como una figura general, ¿no? Es un país de endeudados, una nación de repartidores, un país de endeudados y endeudadas con deuda individual, ¿no? Ya no la deuda colectiva, que la deuda pública, la suma de la deuda pública. Bueno, en un ratito hablamos de eso. ¿Qué más? Bueno, ayer el acto, ¿lo viste o no?
1: No tuve la suerte, de aparte, vi cortecitos, pero completo. Por suerte no me di ese lujo el fin de semana.
0: Bueno, había el que gana hace lo que quiere, ¿no? El que gana hace lo que quiere. Los que perdemos tenemos que ir a ver a ¿cómo se llama? A Miles, ya me los confundo, ¿no?
1: Bueno, más o menos lo mismo.
0: Bueno, no, lo que quiero decir es lo siguiente. Había mucha preocupación, hablando en serio, había preocupación. Algunos preocupación, otros la inquietud, la curiosidad de saber qué pasaba con el presidente argentino, que hace 9 días no salía de Olivos, ¿no? No iba a Casa Rosada. No salía del lugar donde vive, la residencia de Olivos. Llegó a decir en una entrevista que estaba la hermana, así que no tenía drama con volver, no tenía prisa, no tenía apuro en irse. Y hace 9 días, la última aparición pública había sido con un rostro muy desencajado, todo colorado, un rostro muy desencajado en Colombia. Y después, bueno, después vino el terremoto y todo lo demás. Tengo una estadística ahí, es muy impactante la cantidad de terremotos que ha habido, ¿no? En muy poco tiempo, sí. 11 terremotos, ¿no? Ahora, bueno, ahí repasamos, pero no me quiero ir de tema. Bueno, fue finalmente en un acto cortito, estuvo junto a Jorge Macri. No se lo veía nada bien de aspecto físico, uno todo el tiempo se pregunta... ¿Qué le pasa al presidente argentino? Su estado de salud, ¿no? General. De salud mental, de salud física. No se lo ve nada bien. Agrede permanente. Llega a un nivel abominable de insultos, de odio. Ayer prácticamente, si uno lo escuchaba sin saber cuál era su procedencia, qué dijo antes, podría tranquilamente pensar que estaba al frente de Keiko Fujimori o de alguien a punto de anunciar el golpe de queda, el toque de queda. ¿No? Dijo, hizo un apoyo así furioso a las Fuerzas Armadas y dijo que tienen que reprimir cada vez que el mal está en las calles. ¿Qué es el mal está en las calles? Me impactó mucho eso, y bueno, después es una perversión, una vez más, como lo han hecho tantas veces, de la figura de San Martín, que es todo lo contrario, en los hechos, ¿eh? No por ponernos contrafácticos, a quién apoyaría, a quién no apoyaría. Si uno mira cuál es la obra de San Martín y qué ha hecho Milei al frente del gobierno argentino y su tropa, es justamente todo lo contrario. No estoy hablando de una percepción contrafáctica. ¿Qué hizo y qué hacen ahora? Pero bueno, evidentemente que hay, es un tema de Estado, ¿no? A donde intenta rascar ahora la vicepresidenta negacionista, reivindicacionista, pero hay un tema que tiene que ver con el estado de salud del presidente argentino, que nos hace mucho daño, que está en guerra contra su propio pueblo, ¿no? Lo podemos escuchar, no sé si hay audio de lo que dijo ayer. Dale, vamos a completar un poco esto. No tiene mucho más que eso, ¿eh? es una sonsa reivindicación de San Martín, ¿no? Una perversión. Nunca, el video oficial dice, nunca se entrometió en la gestión. Están todos tratando de rapiñar de San Martín. Fíjate que Haddad presentó un video, no sé si lo vieron, un video hecho por la inteligencia artificial, ¿lo viste? Lo publicó en Infobae y después lo presentó en una sala llena. Había libertarios, había radicales, había peronistas, bueno, había dirigentes de lo que podríamos llamar el kirchnerismo residual, si querés. Había jueces, había aspirantes a la corte. Bueno, había muchos colegas ahí cubriendo, donde hay un encuentro entre San Martín y Sarmiento, uh-huh, y un Argentina Unida, el hombre que viene a cerrar la grieta, Daniel Haddad,
1: no.
0: El gran operador de los medios de Miami. Bueno, hay una perversión constante de la figura de San Martín. Siempre y cada vez más.
1: Sí, de todos, en general, todos los próceres del país, ¿no? Pero bueno, particularmente parece que con San Martín hay ahí una cuestión particular, ¿no?
0: Qué angustia habrán sentido, mi querido rey. Escucha, vamos a un tramo de lo que dijeron ayer ahí en la cava, dale.
2: Un pueblo libre también requiere de fuerzas de seguridad capacitadas y provistas de las herramientas necesarias para proteger lo más preciado que tenemos. Pues el mal existe y quienes eligen ese camino deben ser sometidos por la fuerza. Por eso, para protegernos contra estas enfermedades del alma, debemos tener a policías capaces, entrenados y vigilantes que defiendan a los ciudadanos honestos de quienes quieren romper la ley.
0: Bueno,
1: enfermedades
0: del alma.
1: Sí.
0: El mal existe y el mal debe ser sometido por la fuerza. La fuerza de seguridad, las fuerzas represivas.
1: Es gravísimo, ¿no?
0: Porque le pegan a los jubilados todos los miércoles, uh-huh, le han destrozado la cabeza a Pablo Grillo, le han pegado a un montón de colegas que cubren por poner, le han pegado a personas con discapacidad. ¿Qué anuncia? ¿Qué tipo de intervención? ¿Qué tipo de toque de queda? ¿Qué tipo de estado de sitio está adelantando el presidente argentino mientras cae ya bastante fuerte en las encuestas, cada vez más fuerte en las encuestas? Por lo menos el nivel de rechazo es muy alto. Todavía esto no es acaparado por, al menos masivamente, por un dirigente opositor, pero cae constantemente en las encuestas. 7:23 de la mañana. Tengo uno más, el audio 3, por favor. Uno más y no jodemos más. El audio 3.
3: Y a todos los que trabajan para que nosotros habramos llegado a este momento.
0: Bueno, esa era Karina Milei en un acto en el interior del país. Se está intentando en este momento organizar el partido a nivel nacional, el Partido Libertario a nivel nacional. Y yo enseguida también compartimos el audio de... ¿Lo tenés ahí? El audio de... sí, lo pasamos de ahí nomás. Dale, el audio de Milei hablando de San Martín.
4: Hoy estamos reunidos una vez más, como cada 17 de agosto, para conmemorar el paso a la inmortalidad del padre de nuestra patria, el general José de San Martín.
0: Bueno, ahí está.
1: ¿Cómo era?
0: ¿Qué más?
1: ¿Y yo qué dije?
0: Sí.
1: Bueno, no venía mal el de Karina también, porque estuvo en Tucumán y, bueno, fue un traspié tras otro. Así que ya que los tenés ahí en mano, si querés ponerlo el audio 1 y 2, para que escuchemos lo que decía Karina en Tucumán.
3: Y a todos los que trabajan para que nosotros habramos llegado a este momento de tener nuestro partido nacional. Pudiéramos tener la ley base y para que pudiéramos poder seguir progresando con la Libertad Avanza. Así que muchas gracias, Lisandro.
1: Bueno, esto es solamente un dato de color, si querés, al lado del daño que están haciendo los hermanos Milei y a todo el pueblo argentino, ¿no? Que tengan furcios, que se equivoquen, que no sepan hablar, que no puedan desarrollar una frase en menos de un minuto, ¿no?
0: Sí.
1: Sin equivocarse.
0: Bueno, eso pasó en Tucumán y también en la Ciudad de Buenos Aires en ambos actos. Estamos hablando de una especie de pareja presidencial. son tantas cosas horrendas que pasan, son tantas cosas tan graves las que pasan, que alguno podría creer que hay una especie de inquina personal o bueno, del programa o de algunas personas. Pero la realidad es tan contundente que se impone, ¿no? Es eso. Es eso que estamos escuchando, es eso que estamos viendo, es eso que estamos contando. Tal vez uno no tiene ganas o ya no le queda espacio en el cuerpo para soportar todo eso y es como que busca una línea de corte, dice, ya está. El tema es que no está. El presidente está amenazando con... es un hombre que va y le dice por el apodo, dice, mi gran amigo Netanyahu. Va y le dice lo que le dice cualquier lambiscón al presidente de Estados Unidos. Son hombres que se dedican al genocidio, al exterminio, a la guerra, a eliminar lo que ellos consideran que es el mal. Bueno, a propósito del mal, desde que Estados Unidos invadió Venezuela, ahí te cuento algunos números, pero no están nada bien las cosas en Venezuela, la verdad, en términos de inflación, de consumo, de trabajo, ¿no? Hay cada vez más empobrecimiento. Pero desde que Estados Unidos invadió Venezuela, no escuchó más noticias negativas en torno a Venezuela.
1: Es verdad.
0: No es que cambió el gobierno y entonces están bancando... Bueno, cambió, quedó la vicepresidenta a cargo del gobierno. Pero es el mismo gobierno con casi todos los nombres que acompañaron a Maduro. Desde que Estados Unidos hizo esa intervención, se quedó con las ganancias del petróleo y con el petróleo de Venezuela. E impuso las condiciones, como dice Trump, que impuso, y Delcy Rodríguez no lo niega. El escenario mediático internacional no dice más nada malo de Venezuela. Como si ahora tampoco dice que anda maravillosamente bien. Pero omite cualquier información.
1: Claro, tal cual, desapareció el mapa.
0: Pero es como ahora nadie revuelve en la basura, nadie tiene hambre, no hay necesidades, no hay corrupción. Era una fija, una constante. Estoy discutiendo o tratando de tirar sobre la mesa el nivel de manipulación mediática, ¿no? Imagínense que llegó hasta acá en Córdoba, inventaron que existía un cartel llamado el Cartel de los Soles, que fue el que usó el gobierno de Estados Unidos para atacar con su flota naval montones de lanchas que decían que era parte del narco del Cartel de los Soles, después para hacer la invasión. Acá decían, viven en un country. Y después, Estados Unidos dice públicamente que inventó lo del Cartel de los Soles, que en realidad nunca existió, que fue parte de una estrategia. Bueno, ¿lo que se publicó también era parte de la estrategia o no? ¿Qué más?
1: Mira, ¿tenés el audio número 4 para poner de fondo, ya que estamos hablando del mal y estamos hablando del genocidio? Porque se conoció lo que dijo en este caso el ministro de Seguridad israelí. Dijo, hay personas que no merecen vivir, no deberían vivir, ni siquiera son personas. Dijo públicamente en este podcast,
0: lo escuché, terrible, ¿eh?,
1: que deberían eliminar entre 30 y 40 palestinos cada noche. Lo dice este ministro de Seguridad israelí, que es el que está a cargo de la Policía Nacional y de las cárceles, ¿no? Donde se conocen denuncias sobre torturas, sobre muchísimos casos de tortura.
0: Terrible, la verdad, muy terrible. Hay más información, ya voy con eso, le metamos pata, en un ratito llega el cancionero de Rally, no se lo pierdan, Bueno, ¿quiere que hagamos un poquito de música ya mismo, así después vamos a la nota, tenemos nota, le metemos pata y cumplimos con todo? 7:29 de la mañana, vamos a escuchar un poquito de música, vamos a hacer tanda y enseguida estamos con ustedes.

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0: 7:37 de la mañana estamos escuchando a Jorge Drexler. Recomenzar, hace mucho que no escuchábamos Drexler. Bien ahí, Juancito. Bueno, tenemos datos acá que tienen que ver nuevamente con el endeudamiento y en este caso con los reclamos por las tasas abusivas, por las tasas usureras de los bancos, de las billeteras virtuales, y se registraron en la primera mitad del año 200 reclamos por estas tasas abusivas, según un relevamiento sobre servicios financieros que hace la Subsecretaría de Defensa del Consumidor y Lealtad Comercial, que depende del propio Ministerio de Economía. Esta cantidad de reclamos implica un aumento del 92% de las demandas en el mismo periodo del año pasado. Es la misma cantidad, es un 92% más respecto al mismo periodo del año pasado. El precio de los préstamos o las tasas excesivas son las que impulsaron en este caso un gran aumento, que es de un 394% interanual. Y un dato importante que contábamos respecto a Mercado Pago, por ejemplo, el hostigamiento, el maltrato o el acoso a los usuarios, como hace, por ejemplo, Galperín, ¿no? Que manda a apretar a través de tus ex jefes, tus ex compañeros de trabajo, para que pagues. Y también lo otro que impulsó el aumento
1: es... Eso fue increíble.
0: Sí, es tremendo eso, ¿no?
1: Eso fue muy increíble.
0: Y la falta de información relevante, bueno, es otro de los ítems que también aumentó un 131%.
1: Bueno, hay denuncias. En un ratito viene la nota, no quiero tirar más data. Se viene la marcha, la primera marcha de los endeudados. Hay que decir que cuando el gobierno, que es el que te pone la pistola en la cabeza, ¿sí? Porque es el que decidió políticas públicas que hicieron, que te pisaron la paritaria, por ejemplo. Que te congelaron el sueldo, que te pisaron la paritaria y que mantiene un nivel de inflación de entre 2 y 3 puntos mensuales promedio. La inflación de los tres primeros años es más alta que la del gobierno anterior. Y es mucho más alta que la del gobierno anterior. Y también más alta que la del gobierno anterior. Son los tres primeros años más altos de los que vamos a comparar con todos los gobiernos inmediatos. Es información pública, es información oficial. Usted puede pensar que es mayor. Bueno, puede pensar también que es menor, que se está equivocando y que mide para arriba. La información de INDEC convierte al gobierno en el gobierno con más inflación oficial, en los tres primeros años. ¿Sí? El anterior, para ser muy estricto, tuvo el pico inflacionario en el último año. Por eso en la comparación no entra. Pero la comparación de los tres primeros por ahora, entonces no hay nada, no hay mucho por celebrar, no hay nada que festejar. La pistola en la cabeza entonces que te pone el gobierno, que después te dice que es entre privados, el privado sos vos, al que privan es a vos, y el privado sos vos, crees que están hablando de otro, es un problema de otro, problema de privado, problema de otro, no es un problema mío. El problema sos vos, somos nosotros. 40 millones de personas con deuda, general. 21 millones de personas con deuda digital, es trazable, con una billetera, con un banco, con una organización financiera, y casi 6 millones de personas que no pueden pagar el mínimo, con tasas realmente usureras. El gobierno defiende a los rompepiernas, el gobierno defiende a los usureros. En Argentina no podía ocurrir eso, y la discusión era... ¿Cuántas veces más que la tasa de referencia el Banco Central te podía cobrar de interés una entidad bancaria, una, qué sé yo, Megatone, una organización que presta plata, una financiera? No en el barrio, pues lo que está pasando en los barrios están sorprendidos, ¿no? Son nazis, al lado de Walla, de las billeteras virtuales, son nada. Bueno, la cuestión de fondo es que el gobierno limpió barrio y dejó un escenario para que te coman los lobos. Se corrió, se retiró. Viste que en los barrios, cuando el Estado se retira, aparece más narco. Bueno, cuando el Estado se retira, aparecen iglesias. Cuando el Estado se retira de la tasa de referencia, de controlar que no te liquiden, porque la necesidad tiene cara de hereje. Cuando estás Porque además es para comprar comida, no es que la gente está comprando casas y autos a mansalva. La venta de autos cayó, la venta de casas cayó, la venta de electrodomésticos cayó. Todo cayó, la industria cayó en Córdoba, ¿no? La fue la caída más abrupta de todas.
0: Tal cual, la industria metalúrgica, el dato de la industria metalúrgica es catastrófico en el país, ya está a niveles de pandemia y en el caso de Córdoba fue la peor provincia
1: de que, todas, julio.
0: De todas que de cayó, está, exactamente, en el mes de julio, un 7,9% interanual.
1: Sí, caída más caída más caída, está comparando con un año donde también había caído. Tal es cual. Decir, que si lo comparara con el 2023, la caída es mucho más increíble. La caída sería, estamos hablando de caídas de 2024, 2026, 2024, ¿no? Julio, julio. Vos siempre hacer la comparación con el último año. Bueno, por eso también cuando comparás con un año de sequía, la cosecha es extraordinaria porque habías comparado un año de... Para dar datos objetivos, ¿no? Para hacer comparaciones honestas, sinceras. Bueno, ya venimos con la nota esa 743. Hay varias denuncias que, bueno, algunas están movilizadas por gremios, ¿no? A propósito de la tasa de referencia. El tema es, ¿qué hacer ahora? ¿Qué hacer ahora? Nos preguntemos rápidamente. Usted está yendo para el trabajo, está yendo a llevar a los chicos a la escuela, a las chicas a la escuela. ¿Qué hacer ahora? ¿Refinancias? ¿Condonás? Algunos van a decir, está bien, a la familia de Macri se lo condonaron, ¿eh? Puede que Macri tenía 10, 15 años, no sé cómo tenía, pero la familia de Macri y el resto de la familia, Lou Bulgaroni, el resto de las familias más ricas de la Argentina, vieron cómo les estatizaron la deuda que era privada. Una deuda privada por cientos de miles de millones de dólares fue estatizada, ¿verdad? Participó Cavallo de la estatización de la deuda. Bueno, ¿qué? ¿Qué hacemos? ¿Dejamos de pisar el salario, ¿no? Las paritarias, los salarios. ¿Aumentan los salarios? ¿Recuperamos poder adquisitivo? Una decisión hay que tomar. Bueno, hagamos una tanda breve y a ver si podemos venir con nota y hablamos un poquito más de este tema. Dale.
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0: Bueno, uno saluda cada vez que hay una reacción popular, social, después de atropellos, abusos y sobre todo situaciones que nos parecen muy injustas, como es el caso del que venimos hablando mayoritariamente en este programa y en muchos otros programas, que es el nivel de endeudamiento hasta las muelas de gran parte de la sociedad. Los números son muy contundentes. 90% de la sociedad endeudada, 20% de la sociedad, 20 millones de personas, que es, ¿no?, cerca del 40 y pico% de las personas, de los habitantes de nuestro país, endeudadas formalmente con trazabilidad en el sistema digital. Casi 6 millones de personas que no pueden pagar el mínimo. La característica es que hoy el perfil de la deuda de gran parte de la sociedad es deuda para comer. Todas las encuestas dan que por lo menos el 60-65% de las personas dice que no llega el día 20 del mes. Cada quien tiene su experiencia. Hay cada vez más material que habla de que esto es insostenible. Nos acordamos de la organización de estudiantes endeudados en Chile. Esto es insostenible porque no hay futuro. Porque cualquiera sabe que con esta lógica se puede galguear un poquito más, pero no hay futuro. ¿Cuánto tiempo más puedes tomar en una? Al principio era un chiste. Le saco, las deudas se pagan solas porque yo saco en una billetera y después lo paga Walla. ¿Te acordás que hacíamos un chiste al principio? Bueno, la voy a saludar a una de las promotoras organizadoras de Movida Ciudad, de la primera marcha al Ministerio de Economía, para pedir una solución. Yo recién decía, a los privados, a la salida de la, bueno, todavía en tiempos de dictadura, a los grandes privados, a los ricos, al círculo rojo, a los dueños de todo, el Estado les condonó la deuda. Les condonó la deuda con nombre propio. Es como tantas veces que en la crisis el Estado sale y banca a la banca pública, a las multinacionales, ¿no? Bueno, ¿qué están pidiendo? La condonación ya. El próximo martes marchan, jueves, marchan al Ministerio de Economía. ¿Sí? La deuda nos está robando la vida, condonación ya. Le voy a saludar a Lucy Caballero, que es parte de esta organización. Lucy, buen día, ¿cómo andás?
1: ¿Qué tal? Buenos días.
0: Bueno, bien, gracias por atendernos. Sí, te escucho perfecto. Quería pedirte ahí un par de definiciones sobre esto que han organizado.
2: Sí, de cuando ya se entrena a la ciudad y continúas en el sur.
1: Hola, a ver, no te escuché ahí lo último.
0: No, te pedía un par de definiciones sobre esto que han organizado, por favor.
1: Sí, es una fecha histórica porque va finalmente a movilizar el sindicalismo contra el endeudamiento. Nosotros nos sumamos, como muchas otras organizaciones, con nuestra propia consigna a manifestar, porque creemos que hay que ir con una consigna de máxima. No solamente rechazar que el gobierno diga que la deuda es un problema entre privados, sino también exigirle soluciones radicales, porque estamos hablando de jubilados que se están suicidando, estamos hablando de adolescentes que están endeudados antes de conocer el primer trabajo formal. Entonces, me parece muy importante manifestarnos y sacar este problema a las calles. Esto va a ser el jueves, vos has dicho martes, pero es el jueves en el Ministerio de Economía desde las 14:30.
0: Sí, el jueves a las 14:30 organiza CGT, la CTA. Ustedes, tienen una organización que viene trabajando con data y con propuestas, atendiendo una necesidad que es cada vez más acuciante, ¿no? Que venía siendo taponada un poco por la gran prensa nacional, pero bueno, que hoy es una realidad de absolutamente mayorías, ¿verdad? ¿Sabés cuál es el resto de la demanda? Ustedes van con una de máxima, es la condonación. ¿El resto de la demanda cuál es? ¿La refinanciación? ¿Cuál es?
1: Sí, en primer lugar hay un rechazo de la CGT de las declaraciones del gobierno en relación a considerarlo un problema entre privados. Eso inicia por ahí. Después, la exigencia de soluciones. No está precisado cuál es el proyecto de la CGT. Quizás darán a conocer algún documento, pero por ahora no está la consigna de la CGT. Lo que se ha visto en las publicaciones y lo que han manifestado después de las reuniones es rechazar las declaraciones del gobierno y pedir soluciones para toda la clase trabajadora. Así que nosotros nos aprovechamos porque tenemos mucha propuesta, como vos decís, hace ya más de un año que estamos haciendo acompañamientos a personas endeudadas y sabemos muy bien cuál es la realidad de la mayoría y nos parece muy importante que se digan que se pidan medidas concretas. El gobierno ha aplicado 3 medidas que son las que llevaron a la gente a sobreendeudarse, desregulación de tasa de interés, pisar los salarios y desregular los precios de servicios públicos. Ese es el problema estructural. Ahora necesitamos además una solución coyuntural, que es sacar a millones
0: eso,
1: de personas
0: para,
1: de
0: eso situación. Es clarito. Lo que está diciendo es clarito. Sí. Te voy a decir una cosa. Sí, sí, sí. Aun cuando pudieran condonar, que para mí yo creo que corresponde, ¿no? Y que, es difícil que esto no vuelva a ocurrir en el marco de este sistema de paritarias pisadas, pérdida de poder adquisitivo, vos hablaste de las eléctricas, con el combustible pasó lo mismo, contra las petroleras pasó lo mismo, y con una liberación total de que cualquiera te puede cobrar la tasa que sea, ¿verdad?
1: Exactamente, entonces eso es estructural, y lo otro obviamente que habrá que, bueno, seguir presionando las calles, y obviamente en el fondo el problema es hay un cambio de modelo económico en el que necesitamos, entonces también hay algo que se resuelve por vía legislativa, pero también por el cambio de gobierno. Pero mientras tanto no podemos seguir esperando que se suiciden jubilados.
0: Tal cual, no hay.
1: Les voy a tener que pedir disculpas aquí, sí. Que me tengo que ingresar en otra llamada laboral.
0: Dale. Perfecto, dale. Abrazo grande, gracias.
1: Quedo disponible, hasta luego, buenas tardes, buenos días, chau.
0: Bueno, Lucy Caballero, de Movida Ciudad, una de las organizaciones que está trabajando ya hace por lo menos un año, ¿no? Hemos sacado otras referentas, está trabajando hace un año con este problema en los barrios, ¿sí? La marcha de la convocatoria del jueves, dije martes 2 veces, el jueves a las 2:30 p.m. en el Ministerio de Economía en Buenos Aires, es una movida de distintas organizaciones de la sociedad civil, más la CGT y la CTA, ¿verdad? Que convocan
3: las dos CTA.
0: Las dos CTA, claro, sí. Con distintos reclamos. El punto es el siguiente. Lucy sintetizó bien recién algunos de los puntos claves. Si te pisan el salario, si no, ya no te alcanza la plata. Perdiste 30, 40, 50% del poder adquisitivo. Es una bocha. Porque no es que antes tirabas manteca al techo y que te sobraba por todos lados y te podés sacar. Si antes galgueabas para llegar a fin de mes y te sacaron el 50%, no hace falta que nadie le explique al que está escuchando y que no le da

0: Por ejemplo, ¿no? Hay una variación de precio muy increíble, está muy desregulado, pero aún si el gobierno condonara, que es de máxima, cosa que no va a pasar de ninguna manera, de ninguna manera. El gobierno condona si sos Manzano, si sos Vila, si sos Filiberti, si sos un dueño. Solamente le ha condenado y ha habido políticas públicas para los dueños. ¿Sí? Fíjense, cada una de las leyes, cada una de las decisiones, cuando hay un beneficio solamente para mil millonarios, para millonarios, si el gobierno igual hiciera eso, a este problema lo tenés, en un año lo tenés de nuevo.
1: Tal cual.
0: En un año lo tenés de nuevo. Porque el sistema así no funciona. No, no hace falta ser demasiado lúcido para entender que así las cuentas no dan. Que con los costos, con los salarios, no dan. Bueno, hacemos una tanda más breve y enseguida estamos con el cancionero, estamos con más. Dale.

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0: Bueno, estamos para el cancionero, con todas las pilas, con todas las ganas del mundo. ¿Cómo le va, maestro?
1: Hola,
0: buen día.
1: Muy bien, muy bien.
0: Feliz
1: Hola.
0: Cumpleaños. Saludamos acá al aire el otro día, pero bueno, feliz cumpleaños.
1: Bueno, perdón, no escucho nada acá. Subilo un poquito, ¿cuál es el mío?
0: ¿Acá? ¿Ese?
1: No, es el primero.
0: Ese.
1: Ahí está. Y este no suena, el de abajo.
0: Ahí está.
1: Está bien. Pero el micrófono no anda. El de abajo. Este no. ¿Está enchufado?
0: Sí.
1: No, pero no anda.
0: ¿Qué pasó?
1: No llega. Bueno, no importa.
0: Ahora sí.
1: Ahí está, ahora sí.
0: Listo.
1: Bueno, buen día. Hay gente por ahí sumándose de poquito. Déjame que tome unos mates porque estoy despertando. De a poquito estamos despertando. Un
0: montón de gente, sí, mira, acá están.
1: Bueno.
0: Acá están saludando, dando la bienvenida.
1: ¿Estamos saliendo por cámara?
0: No.
1: Avísame si me peino, boludo.
0: Ando peinando. Hay... Preguntarle a la Peña Trasumante, porfa, que sea en diciembre para comprar pasaje.
1: No, la Peña Trasumante es el 7 de
0: noviembre.
1: Noviembre,
0: sí, ya está en noviembre. Bueno.
1: ¿Llega con delay allá?
0: Sí.
1: Va a estar bravo para cuando cante y suene después, tres segundos después allá, me voy a recontar.
0: No, es la aplicación.
1: Ah, ok. Bueno.
0: Acá están saludando por el cumpleaños. Betty González, feliz cumpleaños, Rally.
1: La pasó.
0: Mariana también.
1: Relativo en mi vida el cumpleaños. He traído la guitarra. Y bueno, anoche he estado guitarreando algún par de canciones y estaría bueno. Déjame que afine. Como para cantar las esas, como para tener algo, pero igual.
0: ¿Qué fue?
1: No sé todavía, para. Déjame que te sorprenda, ¿verdad? Que te diga la letra también. Afina un poquito. Mira, tengo un bolero de Chico Novarro. Y tengo alguna que otra canción de Joan Manuel Serrat, que estaba guitarreando en mi casa, así, tomándome un té y tocando la guitarra. Puedo probar, no sé si las tengo mucho, pero bueno. Confío que el sonidista acá me va a hacer sonar bien para disimular cualquier imprecisión. Uy, ¿quieres un mate?
0: Vale.
1: ¿Está saliendo en cámara? Decime en serio.
0: No, a ver, ahí te digo. ¿Quieres que lo prendamos?
1: ¿Prendemos? Qué nervios.
0: A sus marcas, listo, peinado ya.
1: Sí,
0: a su marca, listo ya.
1: Ya me peinó. Es que no sé, boludo. Yo para saber nada más si está saliendo.
0: Sí. A ver.
1: Para ver si hago caras en la cámara, viste, mientras canto.
0: Sí, un actor. Un actor que canta. Ahí está, mira. Ahí está.
1: Uy, qué cara de gil que tengo hasta ahora. Más de la que suelo tener durante el día. Bueno.
0: Nos hace reír un rato.
1: Dale. Bueno, vamos a ver. Suena, ¿eh? Vamos a arrancar con el bolero este de...
0: Se escucha la guitarra, ¿eh?
1: ¿Sí? Ey, oh. Poneme un cosito acá, a ver cómo suena. Dale más. Bueno. Cuenta conmigo.
0: Bueno.
1: A ver si me sale, cheto. Qué nervios que tengo. Me gusta tener nervios.

0: ¿Puedo arrancar de nuevo? Porque estoy medio. Dame un mate y arranco, boludo, porque. Perdón, perdón, la audiencia. Ustedes me entienden, ¿eh? La quiero hacer bien, boludo, porque después esto se graba.
1: Tiene parecido con una canción de la peli de Coco, ¿no? ¿Me parece? Arranca así.
0: La canción de la peli de Coco, capaz que se parece a esto.
1: Sí. ¿Sí puede ser o
0: No sé, la verdad. Vos dices por recuerda.
1: Sí, eso estaba por poner eso.
0: Recuérdame.
1: ¿Puede ser?
0: No, no, no, no, no, no. Bueno, no importa.

0: canta conmigo.
1: Ay, no, no, no, de nuevo. Tercera toma, tercera toma. Oh. Me equivoqué con el coso. Que después queda grabado y no me gusta que... Toma tres, ya.

0: Me equivoco en acorde, boludo. Quería que salga perfecto, pero no sucedió.
1: Y hacerlo nuevo.
0: ¿Sí?
2: Para la gente cuarta está, toma.
0: Para la gente que está... Perdón, me satura los auriculares. Bájale un poquitito ahí. Dale. No sé si me suma tener auriculares. Capaz me lo saco. Pero una vez más, dale. Para la gente que está despertando.
2: Qué linda canción, qué lindo bolero, ¿eh? Acá lo agradece, Flor. Qué belleza, cómo no enamorarse con ese bolero. Acá no sé. Desde Cañada Rosquín nos mandan saludos.
0: Ah, qué bueno. Una vez lo tocar al Festival de Cañada Rosquín en Santa Fe. Y estábamos ahí después de tocar. Y cae León, ¿viste? Yo sabía que andaba en el pueblo. Y se había hasta el campo en bicicleta, hasta un campo de unos parientes. Y bueno, llega ahí al donde estábamos, al hotel, qué sé yo, vino al hotel. Me dice, qué boludo, me dice, porque había pinchado la rueda, me dice, de la bici, entonces tuvo que volver gran parte caminando y llegó tarde, me dice, quería llegar para cantar, cantamos alguna, viste, en Cañada Rosquín nunca habíamos cantado. Y...
2: fue al hotel cuando ya habías terminado.
0: Sí, ha caído después. Entonces trajo un vino, qué sé yo, y en ese tiempo tenía una banda grande y entonces, nada, nos pusimos ahí. Estaba contento, estaba muy buen humor León. Y entonces yo le tiré la lengua, pues, cuando estamos con gente nueva yo le tiro la lengua, viste, para que cuente anécdotas y eso. Uf, no sé cuánto, y aparte, cuánto tiempo hemos estado, porque aparte había chicos que no lo conocían personalmente del grupo. Y yo me acuerdo la cara de algunos así, de verlo León así como muy de cotidianamente contando anécdotas. Y yo le decía, che, contá a León esa vuelta tal cosa, viste, que... No, fue muy gracioso. Así que le mando un abrazo ahí a la gente de Cañada Rosquín. Que no me acuerdo en qué época del año es el festival que se hace ahí. Y bueno, de los festivales que están pudiendo sostenerse, ¿no? Porque la verdad, tomo otro mancito, ¿viste?
2: Vale. Ezequiel está escuchando en la herrería ahí en Cañada Rosquín.
0: Bueno, y aparte me dice, y León antes de irse...
2: Están cayendo un montón de festivales, es cierto, ¿no?
0: Me dice León antes de irse a dormir, me dice, escuchá, me dice, de ahí de la puerta me grita, me dice, mañana, cuando se vayan... anda a comprar salame a Mamarela, me dice. ¿A dónde? A Mamarela, ahí. A preguntar dónde queda, ahí te van a decir. Que unos carniceros de toda la vida de Cañada Rosquín que hacen salames piamonteses, ¿no? Uh-huh. Así que. Bueno, ¿qué hago? ¿Hago de nuevo la.
2: Mira, ¿qué tal? ¿Está bueno el salame?
0: Muy bueno, Mamarela.
2: ¿Es como en la colonia?
0: Sí. No, en colonia de Fituliano.
2: Sí. Este más piamontés, más chiquitito el dadito.
0: No sé, yo no la verdad que no tengo mucho ese dato de cuál es la... Bueno, sé que son preparaciones distintas, zonas distintas, ¿no? Pero ese son recontra piamontés en la zona esa, en Cañada Rosquín. Bueno, acá me dicen que salió bien, pero que... me gustaría probar una vez más porque hay un hay un acorde que me he equivocado. Vamos de nuevo, total. ¿Quién nos va a decir algo?
2: Noviembre, dicen, las artesanías criollas, la fiesta de las artesanías.
0: Exactamente. Encima había una cuerda que me vibraba mal acá.
2: Cariños a todos, me mataste con esa versión rally. Dice,
0: para que ahora lo voy a matar más porque lo voy a hacer mejor. ¿Me vibra esta cuerda? Pará, lo voy a hacer en este tono.

0: Ahí la nota.
1: Cuenta conmigo, cuenta conmigo.
0: Ok, vamos. Ya me está puteando. Dale, hace tu dedo, me cancha los boletos.

0: Siempre una cosita. No, ya para el disco grabado en una sola toma no me salió, pero bueno, bien, bien, estamos bien. Bueno, vamos a hacer otra canción, che.
1: La perfección es el aburrido arte de los dioses.
0: Sí, qué embole.
1: Todo tu mate vos, no te sale. Acá están pidiendo, yo sé que está cerrado por ahí, están pidiendo... Si se pudiera pedir, yo pediría Donde Quiera Que Estés, de Serrat. Acá piden Signos, piden bueno, una Cerati.
0: Acá hablan Signos de puede ser, para sinceramente tuyo. Oh. Vamos a ver si me sale. A ver... Ay, qué Dios mío, mira, pará.
1: Sinceramente tuyo es un título para bolero, ¿no? Es un título para bolero, pero no es un bolero, ¿eh?
0: No, no es un bolero, no, no. Ay, pará. Que la quiero...
1: ¿Que pegar en el
0: sí, Word? En un Word, porque si no se me hace muy chiquito esto, pues. Sí. Ahí está. Copeo y la pego en un lugar. ¡Bah! ¿Cómo la maneja? Y entonces, pará, no, pará, espérenme porque
1: estoy agarrando el Word.
0: No, lo voy a poner en dos páginas. ¿No se puede hacer eso?
1: No, no, tengo idea.
0: Yo sabía cómo se hacía eso. Ahí está. Doble. Ahí está. No, no, sí, se me fue a la mierda. Lo
1: puse en dos páginas para abajo.
0: Ahora, no, no, no, lo hice una vez. Pero... Soy sinceramente tuyo. Ese quiero hacer. Vamos a ver si me sale, ¿eh? Ojo el piojo. Bueno, ¿cuál cosa?
1: Están escuchando desde Frankfurt, mira, desde Alemania. Elías Ceballos, están escuchando desde Uruguay. Están escuchando desde Jujuy. Ay, para que se me borra. Están escuchando desde San Luis, por fin lo escuchamos en vivo, qué alegría volver a escucharte así de entre casa, muy bella poesía, nos dice Tere, bravo Rally, ¿no? Bueno, qué lindo arrancar así la semana, Playa dale. Girón,
0: dale, dale. Bueno, muchas canciones para cantar,
1: de Tancacha, Matías de Uruguay.
0: ¿Puedo ensayarlo un poquito? Lo escojas solo.

0: Bueno, no.
1: Venga, sí. Engañoso el título, porque dice sinceramente tuyo, pero pone condiciones, ¿verdad? Parece un bolero que entre, que va a ser una meloseada, pero no. La letra dice: soy sinceramente tuyo, pero no quiero ir de visita por tu vida, ¿verdad?
0: Claro.
1: Dice un montón de cosas.
0: No quiero ir de visita por tu vida, exactamente. A ver, che, porque yo una vez. Ah, acá me parece que es. Líneas. Disposición. Ahí está. Ah, ahí está. Ahí está. Ahí me parece que lo logré.
1: Ahí hiciste en dos columnas y si abrí la página.
0: ¿Y dónde está la otra? No.
1: Lo tocaste, pero no sé si lo. ¿Lo tocaste una vez?
0: Bueno, no importa, ya está. No es prudente y confiado. Bueno, vamos a ver qué me sale.

0: No le gustaba el sonidito porque no puso aplauso, ¿no? Ah, no tengo auricular, sí, qué boludo.
1: Salió bien, salió linda, linda versión, ¿eh? No hace falta toma dos, ha salido.
0: No, eso no lo tocamos.
1: Ha salido bien. Dice muchas cosas, ¿no? Es una canción. Una canción de protesta, te diría, pero. Y ahí hay una frase que es media irreductible que para mí, viste, que dice. Nunca es triste la verdad lo que no tiene remedio.
0: Sí.
1: Yo creo que sí es triste muchas veces la verdad y que también a veces tiene remedio. Pero bueno, entiendo que está aplicado a la canción, ¿no? A las condiciones materiales que él...
2: ¿Cómo? ¿La verdad?
1: Dice, nunca es triste la verdad lo que no tiene remedio. No, un poco le está diciendo, así soy yo. No escojas uno en parte, así, le está como queriendo decir, pero digo, si uno lo aplicara todo, nunca es triste la verdad lo que no tiene remedio.
2: Vos lo estás sintiendo como que está cerradísimo ahí, que está cerrado, o sea, es esto.
1: Un poco, sí.
2: Tómalo,
1: sí,
2: déjalo.
1: Sí, yo creo que...
0: Y sí, un poco somos... Ya en un punto, cuando nos ponemos grandes, medio tómalo, déjalo, porque a esta altura ya no voy a... Algunas cositas, uno, pero bueno, es esto. No sé, ¿eh? Ya lo vamos a debatir. Vamos a ver una charla de debate sobre.
1: ¿Te gusta?
0: La letra. Che, si hacemos, por ejemplo, Tu nombre me sabe a hierba.
1: Qué temas. Qué temas.
0: Estaba pensando en esa canción, ¿no?
1: Dale. Acá te están felicitando por el disco. Dicen que es el. Aprovechando el autor y de paso lo felicito por el mejor disco de la década. Te tiran acá por El Camino del Solgo y te hacen una pregunta sobre El Camino del Solgo, sobre una frase que dice: relando libros en un bar.
0: Velando libros en un bar, sí.
1: Entonces él le pone con R, dice: ¿Qué dice la letra de la canción de Tu casa, de Camino del Solgo? Pregunta: ¿relando? No, bueno, lo acabas de contestar. ¿Velando libros en un bar?
2: ¿Relando?
1: No, no, él se ve que no.
0: Ah, velando. Sí,
1: se escuchan desde Ibiza. Bueno, le mandamos un abrazo.
0: Ay, qué bueno, qué chido.
1: Sí, yo imagino el mundito, ¿no? Y pongo flechitas.
0: Pará,
1: de
0: boludo.
1: Acá. Lonquillo.
0: Vamos a hacer un tema de loco mía, boludo. Sexo y visa, loco mía. Un chiste, boludo. No sé, no. Bueno,
1: me quedo aquí de ser.
0: El hombre me sabe ayer, vamos.
1: Esa ya es menos crítica, esa es más abuelerada, ¿no? Sí.
0: ¿Sí?
1: Sí. Hermosa canción.
0: Bueno. Porque te quiero a ti, porque te quiero, cerré mi puerta una mañana y eché a andar. A ver, ¿qué tono podemos buscar?

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0: ahora sí, vamos con
1: linda
0: pedido.
1: Versión, linda versión. Linda versión. Acá están pidiendo llamada de Serrat. Me quedo aquí de Cerati, te dije. Pará. Sería bueno escuchar a Bali para llevarte a vivir. No lo conozco el tema. Están pidiendo.
0: ¿Para llevarte a vivir no es Lisandro?
1: Signos, adiós, no.
0: A ver, signo, ¿cómo es signos? Está bueno, signos.
1: Tremendo show en Santa Fe. Samba del Arribeño. Te están escuchando desde Paraná. Te piden Samba del Arribeño. El breve espacio en que no estás, te pide acá Mariana. Bueno. Acá.
0: El breve espacio.

0: 金，
1: 这个上班我来搞了，
0: 我去。金是那就是。Arrancar con la, el mismo tono que lo cantaba Gustavo Cerati a las 8 de la mañana, no sé a quién
2: suena. Salió linda, linda.
0: A mí base. Nomás, soy el único Gil. Lo podría bajar un tono, ¿no? Pero bueno, llegué, tantita, ahí como canchereando, pero llegó.
2: Lindo, linda, salió linda la versión. Podemos poner mañana esa versión para empezar. Salió preciosa y... Acá hay uno que está escuchando de Brighton, otro que está escuchando del Arco de Córdoba.
0: Brighton, escuchando? Brighton.
2: Sí, mirá acá. Están escuchando... Bueno, te piden, ya voy a los temas, piden muchos temas, pero qué lindo escucharlo a Rally haciendo signos. Bueno, yo pienso que la idea inicial, que era el cancionero de Rally, ¿no? Es como que fuimos desandando y el otro día contaba que llevamos cuántas versiones y qué cantidad de versiones, con, bueno, mucha versatilidad de temas que te gustan, ¿no? Entiendo que es alguien que está hecho de canciones. Mira, acá están...
0: Le quiero mandar un beso a la y un abrazo a la Mary Murúa, que ha presentado su disco el domingo y hemos ido ahí a ver el espectáculo. Y bueno, no, bueno, mucha gente que habrá ido al concierto, que ha colmado el Teatro Comedia para ver a la Mary en su trabajo El Milagro. Entenderá lo que digo porque la verdad que ha sido una pura emoción todo el concierto, el espectáculo, la presencia de su familia. Ella me está cargando ahora, por eso me está cargando. Qué boluda que son, Mary. No, no. Le estaba alabando el concierto. No puedo decir lo que me quiero en la Mary. Bueno,
2: cuente.
0: No puedo. Son cosas así de amigo, me está cargando a mí, qué sé yo. Bueno, Mary, estoy recién me despierto. pero bueno, eso, hemos ido a acompañar a la Mary que ha hecho un espectáculo increíble, hermoso, súper emocionante. Tanto en la cuando tocaba con la orquesta de Damián Torre, que es un genio, y todos los músicos, y después, bueno, la intervención de su familia, la verdad es que se dio hermosísimo todo el teatro, nos hemos emocionado un montón, así que bueno, quería mandarle un abrazo y felicitaciones por el espectáculo que ha hecho en el Comedia el domingo, y ojalá que lo podamos, que la gente lo pueda ver y compartir este trabajo que es hermoso.
2: Bien, bueno, ahí, felicitaciones a Mary. Bien ahí.
0: Bueno, ha venido a cantar aquí el tema es increíble, porque claro, ella me decía, ¿no? Cuando ha venido acá, lo ha tocado con la guitarra, me dice, no, pasa que tiene unos arreglos que ha dicho Damián, qué sé yo. El tema que de los consejos que, de las, ¿cómo es? De las, ay, no me sale la palabra, Mary, me hace me acordar. Cuando uno dice palabras tipo decretos, ¿cómo se dice? ¿Unas décimas?
2: ¿Sí? Décimas.
0: Las décimas que le decía su madre, pero bueno, dice que ella las... Sí, lo entiendo, porque yo también vengo de ese tipo de crianza. Uno por ahí con las canciones lo que hace es como... Bueno, tirarle... adornarle un poquito, porque si uno...
2: Eran duras, claro, sí, sí.
0: Eran duras, sí, sí.
2: No se aburro, lea todo eso que decía, sí, tiró ahí. Sí, sí.
0: máximas. Gracias, Mary. No son décimas, máximas.
2: Claro, sí, sí.
0: Las máximas.
2: Bueno, ¿qué más están pidiendo acá? Están pidiendo... Samba Azul están pidiendo. otra de Cerati te piden. Bueno, están disfrutando,
0: bueno,
2: mucho de esto.
0: No sé, bueno, no, recién habían pedido alguna que puede ser entre las que ha nombrado.
2: Sí, el breve espacio que dijiste que tú que querías. Me parece que...
0: No me acuerdo. Esa, pero déjame que ya con eso nos iríamos despidiendo porque se está haciendo el horario reglamentario. El breve espacio en que no estás.
2: El cancionero de Rally.
0: Pero déjame ver un acorde nomás. Déjame ensayarlo un cachito.

0: Por ejemplo, acá nos manda una foto, mira, de Tunuyán. Mira qué lindo. Tierra detonada. Le regalamos los Andes Blancos a Rally. Mira qué hermosa foto. Preciosa foto. Mira.
1: Te has renegado todo, boludo.
0: Sí. Una belleza. Bueno, le mandamos un abrazo ahí a Melies, ¿no? Bueno, nos están escuchando desde Sevilla, nos están escuchando desde Frías, nos están
1: Vale.
0: escuchando del cardiológico. Mirá, le mandamos un abrazo a Lucho, que dice que lo operaron hace 5 días del cuore y es una bella caricia escuchar a Rally. Uno no se imagina, ¿no? Nos están escuchando desde Constitución en Buenos Aires. Bueno, es una alegría, ¿no? Saber que a uno que está haciendo esto acá, en un lugarcito acá, en un bar, en un quillo, lo están escuchando de tantos lugares.
1: El bar.
0: Bueno, mi hermano, acá piden los obreros Morón, piden, bueno, piden muchas canciones, pero ya no.
1: Ya estamos en tiempo cumplido.
0: Ha sido todo por hoy.
2: Dejemos algo para la próxima,
0: Dejemos
2: dale.
0: algo para la próxima. Bueno, mi hermano, agradecimiento total. No sé si usted quiere agradecer a alguien más ahí. ¿A dónde se va ahora?
2: Ahora tengo La Rioja.
0: La Rioja.
2: Y ya en pocos días tengo Cuyo, San Luis, San Juan y Mendoza.
0: Qué lindo recorriendo el país con
2: Ahora que tomo un vinito en Mendoza, ¿qué va a hacer?
0: el camino de Solgo.
2: Y en San Juan también. Y en San Luis también, capaz.
0: Cambia de provincia, lo que no cambia es el vino.
2: Sí, por suerte se consigue vino. Un buen vino argentino.
0: Bueno, bien ahí,
2: Un
0: bien ahí.
2: buen vino argentino.
0: Bien ahí, tocado mágicamente, le gustó mucho acá. Bueno, Mariela el tema. Bueno, hermano, mil gracias. La verdad, siempre una felicidad, mucho más en este momento tan duro, estar disfrutando de esta maravilla, de estas interpretaciones, de estas versiones tan lindas.
2: Bueno, se me bajó la presión recién con la canción, recién. Lo he dado
0: Se lo ha
2: todo.
0: dado todo, se fue la última energía. Abrazo grande, la seguimos
1: Quiero un
0: mañana.
1: sillón de esto para mi estudio.
0: ¿Sí?
1: Está buenísimo porque. ¿Te acuerdas? Primera
0: Sí.
1: vez pensé que me
0: Sí.
1: estaba cayendo y era, ¿no? ¡Ah! Buenísimo, muy bueno. No llegó otra tecnología a mi casa todavía.
0: Abrazo grande, hasta
1: Bueno,
0: mañana.
1: abrazo, chao.
0: Chau.

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7: Hola Argentina, muy buen día, ¿cómo están? Les damos la bienvenida a esta producción informativa nacional de Farco, el Foro Argentino de Radios Comunitarias. Estamos aquí en nuestro centro de producción en la ciudad de Rosario y ya estamos enlazadas las radios comunitarias del país para nuestra primera edición de este martes 18 de agosto de 2026. Familias endeudadas realizan esta semana su primera gran movilización en Buenos Aires. Se trata de personas que contrajeron deudas con billeteras virtuales y bancos y ya no pueden pagar por el estancamiento de sus ingresos y por las altas tasas que deben afrontar. El problema abarca casi 6 millones de deudores en el país. La movilización de esta semana será el jueves a las 14 frente al Ministerio de Economía en la ciudad de Buenos Aires. Desde el grupo Endeudados Organizados aseguran que no es un problema entre privados, como dice Milei, y que el gobierno es responsable por haber liberado las tasas de interés y por no controlar a los bancos y billeteras. De la convocatoria de este jueves participan también la CGT, las dos CTA y los movimientos sociales que agrupan a trabajadores y trabajadoras de la economía popular. Y el economista Eduardo González Holguín aseguró que el problema del alto nivel de endeudamiento no es responsabilidad de las familias, sino de las políticas que se están aplicando. Se lo dijo a Radio La Ranchada, el informe de nuestro compañero Andrés Solís desde esa emisora.
8: Hola a toda la audiencia de las radios comunitarias y del informativo Farco. El economista Eduardo González Holguín analizó en Radio La Ranchada el crecimiento del endeudamiento de las familias y cuestionó las explicaciones que responsabilizan a los hogares por esta situación. Señaló que la morosidad pasó del 2,8% en 2023 al 12,8% actualmente. González Holguín sostuvo que el problema está relacionado con la pérdida de poder adquisitivo y con las altas tasas de interés que aplican los bancos, que pueden llegar al 100% anual en algunos créditos, haciendo cada vez más difícil afrontar las deudas. Vamos a escuchar a Eduardo González Holguín, quien explicó las causas de este escenario y sus consecuencias.
9: Y actualmente la morosidad está en el 12,8%, es decir, hay digamos una correlación muy fuerte en los cambios en la política. Cuando ha habido políticas liberales, ha aumentado la morosidad, y cuando ha habido políticas de desarrollo con distribución del ingreso, la morosidad ha sido baja. Entonces, no hay un problema, digamos, de irresponsabilidad de la familia, hay un problema de las políticas que generan determinados contextos económicos. Y después una cosa que en general veo que no lo dice el gobierno, se hace como el distraído, ¿no es cierto? En el 2024, cuando se le preguntaba tanto a Caputo como a Milei cómo pensaban que se iba a dar la reactivación económica, ellos lo dijeron claro, ellos dijeron que la reactivación económica se iba a dar a partir del crédito. Y para eso ellos bajaron ficticiamente las tasas de interés por medio de la política económica. Y entonces, bueno, hicieron que los créditos sean realmente convenientes porque la tasa de interés era baja. Y la gente, ¿qué es lo que vio? Vio justamente que podía acceder al crédito, podía utilizar ese crédito para aumentar el consumo, podía usar el crédito para aumentar la inversión. El gobierno se fue quedando sin nafta. Comenzó, digamos, por esta situación, digamos, que la economía se fue complicando. El gobierno perdió capacidad justamente de gestión y entonces liberó las tasas de interés.
8: El economista planteó la necesidad de discutir políticas que permitan mejorar los ingresos de las familias y revisar las condiciones de acceso al crédito. Informó desde Córdoba Andrés Solís, de Radio Comunitaria La Ranchada.
7: Tierra del Fuego se inicia la tercera semana de paro docente por tiempo indeterminado. La docencia fueguina mantiene además acampes en las ciudades de Ushuaia, Río Grande y Toluín. Reclaman una recomposición salarial, la devolución de los días descontados y la sanción de una ley de financiamiento educativo. En un encuentro con docentes realizado en la jornada de ayer, el secretario general del Sindicato Unificado de Trabajadores y Trabajadoras de la Educación Fueguina, Horacio Catena, aseguró que defender los salarios docentes es también defender la permanencia en la provincia.
10: Desde el fin del mundo llamamos a todos a construir una gran rebelión, a defender la escuela pública y hacer de este 17 de agosto un nuevo paso a la segunda independencia, ¿no? Hacerle honor al general San Martín, diciendo que cuando la patria está en peligro, todo está permitido menos no defenderla. Y acá estamos, haciendo lo que podemos, defendiendo nuestra patria, porque también defender nuestro salario es defender nuestra permanencia en Tierra del Fuego, una parte de nuestra patria que está asediada, que quiere ser entregada, que quiere estar bajo dominio de otras banderas, y que seríamos hijos de nadie si permitimos, sin resistir, sin decir esta boca es mía, sin hacer una sola acción, que eso suceda con nuestra complicidad y con nuestro silencio.
7: Y desde el sindicato docente SUTEF vienen manteniendo reuniones con el gobierno, todavía no hay acuerdo. Hoy se va a retomar la negociación desde las 15:30 en la Casa de Gobierno en Ushuaia. Vamos ahora a Neuquén, porque allí otra vez las comunidades mapuches, Melo y Quintriqueo enfrentan una orden de desalojo para este jueves 20 y denuncian la falta de imparcialidad del juez Francisco Bonorino. Nos informa nuestra compañera Maiten Cañicul desde la FMC.
11: Saludamos a la audiencia del informativo Farco y les contamos que la LOF Melo y Quintriqueo, en cercanías de la ciudad de Villa La Angostura, enfrentan nuevamente una amenaza de desalojo para el 20 de agosto. Vamos a escuchar a Lamien Lucas Melo, lonco de la LOF Melo y coordinador del Consejo Zonal Lafkenche de la Confederación Mapuche del Neuquén, que nos cuenta sobre esta situación.
12: Esta orden de desalojo, la verdad que es una payasada de los jueces, de los abogados, de un montón de actores que uno a veces quisiera creer en la justicia, pero con estas cosas no puede. Porque en primer lugar nos hicieron una causa a nosotros, a los Melos, como una usurpación. Bueno, nos presentábamos en la justicia, la policía recabó información, toda esa información que recabó la policía a espaldas nuestras dio que éramos buena gente, que éramos buenos vecinos, que éramos queridos. Nos presentamos dos o tres veces en la justicia y brother no se presentó nunca y esa causa cayó. Y automáticamente después de que caiga esa causa, un día lo encontraron al Peñi de Quintriqueo, a Pascual, y le hicieron una causa, un interdicto por recobrar. Y nosotros entendimos que eso se lo hicieron a Pascual y abandonaron la causa nuestra, porque nosotros sí presentamos documentación. Y a mí sí me llama la atención de que hubo una denuncia, que Pascual había usurpado el lugar, y no se llamó a testiguar ni se le pidió información a nadie. Directamente se envió un desalojo. Entonces después viene el concurso de nuevo juez en Angostura y entra este juez Astol Bonorino, quien en su jura promete defender los derechos de los pueblos originarios y un montón de otras cuestiones, y la primera acción que hace es mandarlo al desalojo. Y ahí sí se pide que esperemos el relevamiento territorial que estaba en curso. El resultado del relevamiento territorial es favorable y eso no fue suficiente para el juez, entonces sigue adelante con el desalojo. Después nosotros hacemos una demanda, se pide una cautelar hasta que se resuelva esta demanda. La otra parte no rechaza la demanda, la acepta, pero el que la sostiene en un cajón es el juez. Y hoy estamos en una situación donde el juez vuelve a mandar un desalojo, creo que es la octava vez, para el 20 de agosto. Pero las irregularidades, inclusive no poder ver ni siquiera el expediente, no podemos ver la causa, nosotros estamos negados de vista. Porque aparentemente el juez tiene todas las facultades para negarlos la vista. Y el juez debería impartir justicia, no ser parte de un lado de la causa. Pero hasta acá ha demostrado una parcialidad total.
11: Reportó para Farco, FMC, la radio comunitaria de Junín de los Andes.
7: Vamos ahora a Mendoza, porque allí los viñateros denuncian una situación terminal para el sector y alertan sobre el aumento de fincas abandonadas. Nos lo cuenta nuestro compañero Juan Pablo Gallá desde la radio comunitaria Cuyum.
13: Buenos días, oyentes y radios del informativo Farco. En Mendoza, mientras siguen la entrega de bienes comunes, tierras, con la promesa de inversiones y despegue económico, la producción real se derrumba. La vitivinicultura toca fondo. A las caídas en producción en la pasada vendimia se suma la dura realidad de quienes producen la uva, su materia prima. Escuchamos a Eduardo Córdoba, representante de los viñateros de Mendoza.
14: Sí, lamentablemente, como hemos expresado en un comunicado que hemos dado a conocer, el viñatero, el contratista de viña y el obrero vitivinícola estamos en una situación terminal. Se está viendo una gran cantidad de fincas abandonadas. No se puede pagar las tareas inmediatas que hoy son la poda y la atadura de la viña. La viña es un cultivo que demanda mucha mano de obra y por eso mismo generamos a lo largo y a lo ancho del país, en todas las zonas vitivinícolas, una gran cantidad de puestos de trabajo. Entonces nos parece una incongruencia que de parte de tanto de las autoridades nacionales, con un plan a rajatabla de sálvese quien pueda, y donde en el orden provincial aún no tenemos una respuesta concreta, se abandone esto y se deje a la buena de Dios.
13: Este panorama que describe Eduardo Córdoba de abandono estatal también es el correlato de políticas y decisiones provinciales y nacionales que generan no solo desempleo en el sector, sino también la pérdida de tierras productivas.
14: Viñateros, contratistas y obreros rurales poniéndole el lomo para producir uva y para producir vino. ¿Y qué pasa? Los costos han ido, aunque se podría decir que son pequeños porcentajes, pero han ido subiendo constantemente: la energía eléctrica, el combustible, los agroquímicos, las tasas de impuestos, los jornales. Eso ha ido subiendo paulatinamente y el valor que percibimos por nuestras producciones está igual que hace dos años, está estancado. Entonces sí, Eso está llevando a la quiebra y basta recorrer el Carril Zapata, el Costa Canal Monte Casero, el Chimba, cualquiera de los caminos rurales para ver la cantidad de fincas abandonadas que hay.
13: Desde Mendoza reportó para el informativo Farco Radio Comunitaria Cuyum 89.3, con vos somos la Cuyum.
7: Deportiva en el noticiero de Farco, porque hoy vuelve la acción en las copas internacionales con las revanchas de los octavos de Libertadores y Sudamericana. Juegan Independiente Rivadavia, Estudiantes y Boca. El informe de Iván Alday.
15: Este martes comienzan a definirse las llaves de octavos de finales de copas internacionales por Libertadores. Independiente Rivadavia definirá en Mendoza la serie con el Fluminense, que está igualada en cero tras la ida del Maracaná, desde la hora 19 con transmisión de Disney Plus Premium, Fox Sports. A las 21:30 por las mismas pantallas, Universidad Católica recibirá en Chile a Estudiantes tras haber igualado la serie en 1 en su partido de ida. En tanto por Sudamericana, con 20.000 hinchas de Boca en el Defensor del Chaco, el conjunto genense que dirige el Vasco Arrobarrena se medirá al Recoleta para sellar la serie que será ganada 3-1 desde la ida en el estadio de Huracán. La transmisión de este partido estará a cargo de ESPN y Disney Plus Premium. Deportes, Noticiero Nacional de Farco, Iván Alday.
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7: Esta fue la primera edición de Informativo Farco de hoy, martes 18 de agosto de 2026. Cristian Torres estuvo en controles, Pepe Frutos en la conducción y las radios que integran Farco en la producción. Nos reencontramos en la segunda del día. Chau.
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17: En este segundo episodio de Senderos de Reexistencia vamos a charlar con Adelita San Vicente. Ella vive en DF, en México. Ella es agroecóloga y nos cuenta un poco la historia de cómo se construyó la ley de semillas que se llamó Sin Maíz No Hay País. Después también charlamos con Cecilia Romero, ella está en San Juan, en Riobamba, Ecuador, también es agrónoma y construyó con varios amigos una ecoaldea que se ubica en la base del volcán más importante de Ecuador, que es el Chimborazo. Y por último, charlamos en Samaipata con Natalie Rengifo, en Bolivia, y es como técnica de organizaciones, nos cuenta su experiencia en esta ONG que se llama Que Paguen los que Contaminan.
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20: Conversamos con Adelita San Vicente, agrónoma, agroecóloga, en este momento en DF, México. Bueno, sabemos que ha sido responsable de pensar una campaña, ¿no? O impulsar esta campaña de Sin Maíz No Hay País. Cuéntanos un poco cómo surgió, qué articulaciones tuvo. Te escuchamos y te agradecemos mucho este espacio.
21: Pues gracias, Ana. Mucho gusto. A la gente en Argentina, y pues les cuento que la campaña surgió en 2007, hace ya 18 años, ya cumplió su mayoría de edad, y la campaña surgió como una articulación de organizaciones. Decimos que es una red de redes, y bueno, en un inicio cuando surgió, venía la renegociación del Tratado de Libre Comercio. Nosotros queríamos, lo que pugnábamos era porque se renegociara el capítulo agropecuario, que pues ha sido algo muy determinante para la agricultura y para la alimentación en México. Entonces, en ese momento, pues esa era nuestra principal lucha. La campaña, como les decía, está conformada por organizaciones campesinas, de derechos humanos, de científicos. Fue un paso muy importante porque les platico que previamente, en el 2001, hubo un movimiento muy importante y organizaciones campesinas que se llamó El Campo No Aguanta Más. Solo eran organizaciones campesinas. Entonces, después de esa experiencia, se pensó que era bueno juntar a otro tipo de organizaciones. También estaban organizaciones ambientalistas o estar como Greenpeace, porque pensamos que el problema del campo atañe también a la gente de la ciudad. Entonces decíamos, por el rescate del campo, pon a México en tu boca, ¿no? Y para llamar a la ciudadanía. Esto fue muy importante porque pues este conjunto de organizaciones permitió hacer muchas cosas. Y además, si bien en un principio le demandábamos al gobierno, pues primero que se renegociara el CAN, es una huelga de hambre, y luego que no permitiera la siembra de maíz transgénico, llegó un momento en que, gracias a las organizaciones de derechos humanos y en especial al padre Miguel Concha, que hoy ya no está con nosotros, la idea de que teníamos derechos, que no solo teníamos que exigirle al gobierno, pedirle, sino exigirle nuestros derechos y usar instrumentos legales. Y eso fue muy importante porque empezamos a establecer denuncias, demandas, distintos tipos de instrumentos legales, sobre todo para la protección de nuestro maíz, que ustedes saben que somos centro de origen. Entonces, pues eso nos llevó a la demanda colectiva, que pues ha sido uno de los grandes éxitos, yo creo, me permito decir, no solo en México, sino a nivel mundial, porque en su momento Esto fue en el 2013, demandamos a Monsanto, a Syngenta, Dow, AgroSign y a Pioneer y al gobierno mexicano argumentando que se estaba contaminando la biodiversidad del maíz. Y la gran noticia, y bueno, pedimos una medida cautelar que suspendiera cualquier siembra de maíz. Y la gran noticia es que nos concedió un juez esa medida cautelar y desde esa fecha está suspendida la siembra de maíz transgénico en México. Realmente fue un logro súper importante y pues esto nos ha llevado a muchas cosas, ¿no? También luchamos porque se incluye el derecho a una alimentación nutritiva suficiente y de calidad en la Constitución y bueno, recientemente ya con el gobierno democrático se ha logrado que también se incluya en la Constitución la prohibición de la siembra de maíz transgénico en México y la protección de la biodiversidad de maíz. Entonces, pues la campaña sigue trabajando y para terminar este segmento, otra de las partes muy interesantes que la campaña logró impulsar fueron acciones que ese elemento nos lo dio mucho, pues organizaciones como Greenpeace, acciones muy visibles, ¿no? Entonces, pues empezamos por algo que empezamos a celebrar en 2009, que es el Día del Maíz. Y además es una celebración como son los pueblos en México, los pueblos campesinos que pues tienen muchas fiestas alrededor del ciclo agrícola y de celebración de la vida. Entonces empezamos a celebrar el Día del Maíz el 29 de septiembre como una celebración de la cosecha que la realizan en muchos lugares del país y que los campesinos te regalan maíz al pie del campo. Entonces eso hicimos en la Plaza Principal de México y lo pedimos que se reprodujera, algún año se reprodujo en más de 100 lugares, hasta en Alemania. Y bueno, ha sido un éxito, el Día del Maíz se sigue celebrando. Hace 2 años estuvimos en la plaza principal, ahora ya con el apoyo del gobierno, toda la plaza con productos campesinos. Y bueno, es algo que ha quedado también ya legalmente inscrito. Entonces, pues todo esto ha sido lo que la campaña, a mi parecer, ha innovado como un movimiento social a favor del campo y de la alimentación nutritiva suficiente y de calidad.
0: Y quizás para que, bueno, los oyentes en Argentina, porque sale en varias radios todo este material, puedan comprender, digamos, por qué, bueno, qué características tienen o los maíces mexicanos y por otro lado, qué impacto tendría los transgénicos, ¿no?, cruzándose con estos maíces nativos.
21: Sí, claro. Pues bueno, México incluido en Mesoamérica, porque no solo es México y hasta Nicaragua, incluso hasta Costa Rica, se reconoce como el centro de domesticación, de origen, de diversificación y diversificación constante del maíz. Es decir, que aquí están los teosintles, que son los parientes silvestres más antiguos del maíz. Esto es muy relevante porque esto es el reservorio genético para la reproducción de todo el maíz que existe en el mundo, que hoy es el cultivo alimentario más importante. No solo porque se utiliza la mayor parte de los productos industrializados, ya sea en forma de almidón o de azúcar, está presente el maíz, sino que también por sus características biológicas de adaptabilidad, el maíz salió de Mesoamérica y conquistó al mundo, digamos, lo decimos así, porque es capaz de crecer tanto a nivel del mar como allá en Perú, crece casi 3.500 metros sobre el nivel del mar, tiene, lo vemos en latitudes desde Sudáfrica hasta Ucrania, tiene una gran adaptabilidad. Por eso, además, es el cultivo ideal para el cambio climático. Y bueno, hoy se ha descubierto maíces, hay una región en México que se llama Oaxaca, que tiene una gran diversidad. En esa región crece, por ejemplo, un maíz que es capaz, y los agrónomos me entenderán, de fijar el nitrógeno de la atmósfera. Genera en un mucílago, en una babita que le crece en las raíces, se fijan bacterias que son capaces de fijar el nitrógeno en la atmósfera y el maíz a poderlo utilizar. Entonces, pues es de hecho el cultivo donde más experimentos sobre OGM se hacen. y donde empezó de alguna manera el mejoramiento, bueno, un mejoramiento, nosotros decimos ancestral, pero el mejoramiento de la época de la Revolución Verde inició con el maíz, y singularmente la Revolución Verde inicia en México. Norman Bullock, el padre de la Revolución Verde, un estadounidense, viene a México y empieza todo este movimiento de la Revolución Verde y crea el, aquí se conoce el CIMIC, Centro Internacional de Mejoramiento de Maíz y Trigo, que de este se genera el de papas en los Andes, etcétera, ¿no? Entonces, pues el maíz, la verdad, y además, y con esto acabo, para las y los mexicanos, el maíz es un símbolo de identidad, ¿no? Desde la poesía se dice patria, superficie es maíz, o hay quien te dice México huele a maíz, comemos y todo, mañana, tarde y noche es nuestro principal alimento, fuente de carbohidrato. Entonces, en México es sumamente relevante, por eso la celebración del Día del Maíz tiene en su logo un corazón de maíz, porque el maíz está en nuestro corazón.
0: Y ahora, el hecho de que corra o corriese riesgo en su momento, ¿no?, por el tema de los transgénicos, ¿qué efecto hubiera producido? Y bueno, ¿y cómo seguir trabajando, ¿no? Porque claramente las multinacionales en Centroamérica, ¿no?, están muy ávidas de poder introducir sus especies transgénicas.
21: Por supuesto, y aquí en México han presionado muchísimo, muchísimo. Aquí se llegó a, bueno, tenemos una ley de bioseguridad de organismos genéticamente modificados que señala que hay que empezar por una fase experimental piloto y luego a campo abierto, comercial. Ya en México en 2009 se habían dado permisos en fase experimental y piloto. Y ahí fue donde se descubrió pues esta contaminación tan alta que estaba generándose, porque pues el maíz es un cultivo de polinización cruzada, ¿no? Hay quien dice que es muy promiscuo, ¿no? Cada granito tiene su propio papá. Entonces el polen puede volar y rápidamente, como en 2001 o 2003, se encontró contaminación transgénica justamente en la sierra, en una zona muy lejana de Oaxaca, de este lugar que tiene tanta biodiversidad. Entonces esto fue ya un signo de alarma, se está contaminando el maíz. ¿Qué consecuencias tiene? Pues bueno, nosotros se habla aquí que hay consecuencias en todos los niveles. De hecho, hay una gran investigadora que fue directora de CONACYT que señaló, bueno, y que estudió cómo los transgénicos pueden incluso crear modificaciones a nivel fisiológico. Pero la que más nos preocupa, porque los riesgos son múltiples, además está asociado inevitablemente al glifosato. Lo sabemos que el 70% de los OGMs están ligados al glifosato. Pero lo que más nos preocupa pues, es el tema de las patentes. Sabemos que los transgénicos lograron, la tecnología de la ingeniería genética logró patentar la vida, lo que antes no era posible. Entonces, ¿qué sucedería si se permitiera la siembra libre de transgénicos en México, de maíz transgénico? Contaminarían todos los campos. Y resulta que esos campesinos que están en la sierra, que generalmente son pueblos indígenas que se alimentan de ese maíz, vendrían Monsanto a cobrarle su patente, como ha sucedido en Canadá con Persis Meiser y en muchos otros lados del mundo. Entonces perderíamos y estaríamos propensos, sujetos a que en su momento Monsanto, ahora Monsanto Bayer, viniera a cobrar los derechos de propiedad por nuestra planta milenaria. Entonces, pues esto es algo increíble porque tú se lo platicas a cualquier mexicana, mexicana, y dice, oh, casi sacan el revólver. Y dicen, y entonces cuando hicimos la demanda colectiva, que fuimos a ver, no sé qué cantidad de jueces, más de 100 jueces, tú te imaginas las impugnaciones de, en su momento, o sea, casi 100. Ya no me recuerdo cuántas impugnaciones yo llegué, porque yo fui la representante hasta que entré a trabajar al gobierno. Llegamos hasta 150 impugnaciones. Y cada juez que le decíamos, mire, este es el peligro del maíz, los mismos jueces reaccionaban, ¿cómo? ¿Es nuestro maíz? ¿No? ¿Cómo se van a apropiar de algo tan sensible como nuestro maíz? Entonces, pues este es los riesgos del maíz, ¿no? Los riesgos de contaminación con transgénicos.
0: Bueno, y quizás en principio te agradezco mucho, estamos aquí con una tecnología muy cruzada, pero logramos tener tu voz. Y por otro lado, bueno, si quieres mandar un saludo a Argentina, que también lamentablemente no hace mucho ha permitido que el trigo sea transgénico y otras tantas cuestiones, ¿no? Entonces, ¿qué alerta tienen que tener los pueblos, ¿no?, en relación a esto, en base a la experiencia que ustedes tienen?
21: Pues mira, yo creo que hay un gran riesgo con el trigo, con todos los transgénicos, pues ya sabemos, a la salud y al crecimiento de esta agricultura industrializada que, pues tristemente, ha permeado tanto en el Cono Sur, en lo que se le llama la República de la Soja, ¿no? Hemos tenido contacto con varios abogados en Argentina y bueno, yo creo que pues es una lucha de largo aliento, como hemos dicho siempre, es una lucha por la vida. Y que pues lograremos y no cejaremos, nos mantendremos en esta lucha. Y yo pienso que el pueblo argentino pues también es sabio y sabrá encontrar sus caminos para seguir luchando. Y pues muchos saludos a todos los amigos en Argentina.
0: Adelita San Vicente, te agradecemos muchísimo, ¿no?, como referente en esta campaña Sin Maíz No Hay País. Y bueno, lo mejor, nos deseamos lo mejor y muchas gracias.
21: Lo mismo para ti, Ana. Muy buen viaje y hasta pronto.
0: Gracias y chau, chau.
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0: Nos encontramos aquí con Cecilia Romero, aquí en la parroquia San Juan, en la provincia de Chimborazo, en el cantón
22: Riobamba.
0: Bueno, hoy es un día muy especial. Vinimos a conocer aquí una ecoaldea. Así que Cecilia nos va a contar un poco la historia de este espacio. Y gracias por recibirnos y atendernos.
22: Ana, un gusto tenerte aquí. Súper lindo el contacto que hemos hecho, la energía, la conexión. Y bueno, contarles de este espacio. Como tal, tenemos hace 5 años, porque lo compramos en septiembre del 2020. Todavía estábamos en pandemia, pero el grupo de personas que estamos aquí, nosotros hace 25 años, en el 2000, siendo, bueno, mi hermano estudiante de ecoturismo en la Politécnica de acá de Chimborazo con sus amigos y amantes de la naturaleza, de la montaña, salir acá tenemos a nuestro nevado, el más alto del Ecuador, el Chimborazo. Entonces ellos empezaron a juntarse y se formó un club que se llama el Club de Ambiente y Montaña Ceni. Entonces ahí todos los chicos, entonces 20 años, yo ingresé en el 2005 creo. Y nos fuimos conociendo este grupo de amigos, hemos hecho siempre salidas, recorridos, bicicleta, escalada, montaña, pero siempre cosas en la naturaleza. A mí siempre me ha interesado el tema de la comunidad. Y con este grupo de amigos que se convirtieron a lo largo de los años en familia, les estaba insistiendo, motivando, compremos algo juntos. Yo soy una persona sola, quiero decir, no tengo hijos, ni pareja, ni nada, pero está mi mamá, mis hermanos. Pero yo decía, ¿cómo? A mí me gustaría envejecer con alguien. Entonces, con mi otra familia, con mis amigos, que mejor compremos algo juntos, compremos un espacio en el campo, algo juntos. Y bueno, sí se animaban, querían, pero no había nada concreto. Hasta que llegó la pandemia en marzo del 2020, nos tocó encerrarnos, muchos vivían en departamentos o siguen viviendo. Y entonces se animaron a que sí, que es momento de tener algo en el campo, algo al aire libre.

0: se materializa en estos últimos años, pero que ha sido soñada desde mucho antes.
1: ¿Y qué características tiene esta ecoaldea? ¿Qué superficie? ¿Cómo se fueron dividiendo los espacios?
0: Bueno, para contarles primero que los primeros que se decidieron, una pareja de amigos con dos niños, decidieron comprar. No era este espacio inicialmente, ellos ya habían visto otro espacio y luego dijeron, ese espacio me parece y que era un poco más, en el que estamos ahorita tiene 1 hectárea, 10.000 metros y el otro era de 3.000 metros. Pero incluso dijeron, no, claro, ellos tienen la idea, si la mayoría, todos hemos vivido en la ciudad, acá en el campo, es no necesito tanto espacio en la ciudad, pero en el campo sí necesitas más espacio para cultivar y si tienes animales y en fin. Entonces ellos decían 3.000 metros, está mucho para nosotros, queremos compartir. Y ahí empezó un poco esto de llamar a uno, al otro. Era un espacio cercano de acá, pero era un terreno irregular y no tenía la vista que tenemos de donde estamos ahora, que es el Chimborazo en su esplendor. Entonces fuimos a ver y ellos me dicen, no, busquemos otro espacio porque aquí si a alguno le toca abajo, al otro arriba, no todos vamos a tener la misma vista y nos vamos a pelear por verle el Chimborazo. Entonces salimos ese día a hacer un recorrido y un amigo dijo, este me gusta, que es el espacio donde estamos. Yo publiqué en el Facebook, yo dije, busco un terreno en San Juan y me empezaron a llegar algunos mensajes. Dentro de esos mensajes estaba este terreno, me escribió la señora y yo les dije a los demás, adivinen qué terreno me dicen que está a la venta, porque no había ningún rótulo, ningún letrero que nos indicara algo. Y les digo, ese que dijo uno de nuestros amigos, dicen que está en venta. Y cuando me dijeron el precio, tampoco podía creer porque era económico para que lo que ya habíamos preguntado en otros lados.
1: ¿Cuánto sería?
0: Nosotros compramos este espacio a $5 el metro. Ahorita está a $20 el metro. Nosotros hace 5 años preguntábamos por aquí. Mi hermano tenía otro espacio atrás, un terreno que era de mi papá. Él vendió a 11 el metro en esa misma época. Y los más cercanos eran 15 el metro. Mientras más te alejas del centro poblado, estaban a 7 el metro. Y aquí nos dijo a 5 el metro. Yo dije, creo que se equivocó. Me parece que la señora se equivocó. Pero bueno, hablamos, preguntamos. Luego resultó que estábamos con mascarilla, teníamos reuniones virtuales. Finalmente fuimos a donde nos invitaron a la casa de estos señores. Cuando nos sacamos la mascarilla, porque tanto mi hermano como yo, nosotros somos de aquí, digamos, nuestros abuelos son de acá. Y cuando nos sacamos la mascarilla, estos señores nos dicen, ay, pero ustedes no son la familia tal, que no sé qué. Y nos preguntan por nuestros tíos. Y fulano de tal era mi compañero y fulano. Y había otros interesados en este espacio. Y nos dijeron, a ustedes les vamos a vender. Les contamos la idea que teníamos de que somos. En esa época no, éramos, creo, 4, no sabíamos cuántos. Porque luego invitamos a más amigos, dijimos, creo que estábamos 3 familias. Y era, entonces, $5 el metro, 50.000. Dijimos, invitemos a 2 más para que a cada uno nos toque 10.000 y que sean más. Invitamos, ya teníamos este espacio, vinieron, conocieron. Finalmente nos quedamos 6. 6 somos los que compramos estos 10.000 metros. ¿Y cómo fue? Hicimos también varias formas, así como llegó el terreno. Primero fue por sorteo. Luego hay un amigo que hace, él le llama acupuntura de la tierra. Y entonces de sentir el espacio, hicimos ejercicios donde caminamos por todo el terreno y nos decía vayan sintiendo dónde se sienten mejor, cada uno así. Luego decidimos ya, el primero que quiera construir su casa, ese escoge el espacio donde quiera y luego los otros vamos construyendo y así un montón de cosas. Finalmente todos ya quedamos con un espacio donde estamos ubicados, somos con 1.000 metros para cada familia. Y los otros 4.000 son espacios comunitarios que están distribuidos adelante, en la mitad y atrás. Y todos estamos contentos del espacio que tenemos, haciendo todas esas otras cosas para quedarnos ahí. Porque inicialmente igual creo que pusieron como a 200 cada uno. Y luego hacíamos, a ver, ¿qué quiero yo en mi casa? Yo quiero tener patos, decía siempre. No, a mí me falta el espacio para los patos. No, entonces ampliemos un poco más. Y finalmente quedamos con los 1.000 metros para cada familia. Luego hemos ido aprendiendo sobre cosas y tenemos un acuerdo interno porque este es un espacio, un terreno comunitario. Legalmente no podemos dividir la propiedad, es decir, estos 1.000 metros son de Cecilia Romero de aquí a acá, eso no se puede, es una escritura comunitaria, pero lo que tenemos es un acuerdo interno donde si dice el espacio número 1 es de tal, el 2 es de tal, este espacio es para tal cosa, y también el tipo de construcción que hacemos aquí, que es bioconstrucción, de los acuerdos y principios que tenemos también como amigos, que siempre ha sido el cuidado a la naturaleza, el respeto, la amistad. Entonces esas cosas se valoran en nuestro acuerdo interno.

0: Interno que lo revisamos cada año.
1: Claro, y lo que no dijimos, bueno, primero el nombre del espacio y después que esto es todo hecho bioconstrucción y para nosotros desde Argentina es maravilloso ver el uso, por ejemplo, de la caña de bambú o mucha madera, ¿no? Entonces, bueno, cuéntanos un poco también cómo fueron decidiendo, ¿no? La construcción de los materiales y todo eso.
0: Bueno, este espacio le llamamos el Ecoayú, ¿no es cierto? Eco, que siempre hemos sido esto, digo, amantes de la naturaleza, somos parte de ella. Y Ayú porque es la familia ampliada. Entonces, mi hermano fue el primero en venir acá, aunque tenemos, como digo, este espacio como tal hace 5 años. Mi hermano ya estuvo aquí hace 12 años. Y él también. Siempre veníamos de vacaciones acá por nuestros abuelos y por los trabajos. Tocaba estar en la capital. Entonces nos tocó a todos, mis hermanos y a los amigos también una época estar todos, porque allá teníamos trabajo en Quito. Y siempre con el corazón aquí, siempre queriendo regresar y regresar. Entonces mi hermano empezó a visitar, aquí tenemos también a un señor que se llama Jorge Anhalser, que hace fotografía aérea. Entonces mi hermano es montañista y por las montañas lo llegó a visitar y cuando llegó a su casa era también temas de bioconstrucción. De ahí empezó a enlazarse con otros bioconstructores, a aprender más, a buscar en las redes sociales, a hacer talleres. Y la verdad que no le he preguntado a él cómo se le metió el bichito de la bioconstrucción y por qué quería hacer así su casa, pero él fue el primero que hizo su casa así.
1: También vamos a pasarle un poco de chivo a Jorge Velanco, ¿no? Que también lo han visto por aquí lo tienen muy presente y lo aman.
0: Sí, ya conversaste con mi cuñada y decía, claro, ay, no, y tú lo conoces, y claro, sí. Creo que todos hemos visto el video que es inspirador, que es muy inspirador y que, digo, capaz fue eso ahí con él, no sé qué fue que le llevó definitivamente a decir, yo quiero así mi casa. Y él empezó, o sea, él no es arquitecto, ¿no es cierto? Él tiene otra rama, él es de ecoturismo, pero tocó traer el tema de la caña que hicimos con caña. No sé si empezó también con eso, porque aquí la caña, por ejemplo, una caña de unos 6 metros te cuesta $2. Entonces, eso, entonces súper económico. Entonces, podemos hacer con esto.
1: Y aclaremos lo que es como estructura, ¿no?
0: Sí, es de estructura y bueno, él empezó a hacer así y probamos muchas cosas porque también tenemos una pared donde mi hermano, que es con botellas de plástico, tenemos un parque en Riobamba donde hay arena y vamos a rellenar de arena ahí todos los fines de semana. En esa época todavía trabajaba una tía de profesora en un colegio, entonces del bar del colegio íbamos a llevar todas las botellas. Todo ahí en Minga, en construcción. Entonces, cuando nosotros ya con las otras 6 familias, los amigos, y claro, siempre veníamos también acá donde mi hermano, súper lindo el espacio, estamos aquí a 3.200 metros de altura y una casa abrigada, confortable, pero cuando estamos bailando el calor es más grande todavía. Entonces, ya veíamos eso, pues estábamos acá todo el tiempo. Y yo siendo de aquí también, todos mis ancestros, mis abuelos, tatarabuelos. Yo les motivaba siempre venir acá. Yo a los amigos les decía aquí en San Juan, compremos en San Juan. Y fuimos así poco a poco haciendo, se animaron, decidieron. Y al ver ya que mi hermano ya tenía pues ya su casa, unas cabañitas que ha hecho por ahí, también queremos hacer así porque hemos visto que es confortable, cómodo, es súper importante a estas alturas en las que vivimos, de los climas que tenemos acá, entonces tener algo confortable, cómodo, y por eso decidimos hacerlo de la bioconstrucción, y ahí cada uno le ha puesto su toque, su como quiere, su forma, y hemos apoyado. Yo casi que en mi casa mucho no he hecho, pero más en la casa de los otros amigos, ¿no? A veces es, yo esta mi pared, esta pared hice yo. Aquí ahora en mi casa me gustaría también poner, ya he puesto un poquito de lo mío también, entonces yo digo, para mí, claro, la técnica constructiva sí te hace confortable, pero yo también digo, toda la energía que la gente puso para trabajar en mi casa, que fueron familia y amigos, la gente que me quiere o gente que vino a aprender, eso también le da el calor para mí y es súper. Yo sé quién trabajó en las paredes del ingreso a la casa, que es una prima de mi mamá y ella es muy, recibe a la gente mucho en su casa, entonces esa energía es la que yo tengo en la puerta. Y fue sin, o sea, yo no le dije, usted haga aquí esto, no. Ella tomó su pared y cada uno así su pared, entonces yo me acuerdo quién hizo cada pared y sé qué energía de cada persona está en la pared.
1: Y también, bueno, dentro el relleno en las paredes son variados, ¿no? Usan fardo, usan quincha, y diferentes técnicas, ¿no? Es bien, bien diferente, pero cada cual ya va construyendo su casa.
0: Sí, depende mucho de varias cosas, ¿no? Del tiempo, de la economía, de...
1: La necesidad.
0: De la necesidad, sí, claro. De la energía, de si puedes o no llamar a talleres o te toca hacer, bueno, un montón de cosas. Entonces, la mía, por ejemplo, todas las otras casas de aquí son con estos bloques, los fardos de paja grande. Entonces, la mía no tiene esas paredes anchas porque dije, no, eso está muy largo. Yo quiero más rápido, menos tiempo, no tengo tanta plata para los maestros y yo quiero hacer más mingas. Entonces, sí, lo mío hicimos... que es también adentro todo tiene de madera y ahí se rellenó con paja y afuera se hizo así parecido a la quincha, ¿no es cierto? Y afuera así los revoques con el barro y todo eso. Y como además hay unos ventanales grandes, no tenía tanta pared, entonces afuera se hizo rapidísimo. En una media mañana, todos los que vinieron, que habrán sido, no sé, 20 personas a lo mucho creo, en una media mañana ya habíamos terminado todo el revoque de afuera.
1: Y también el tema del uso de los baños secos, ¿no? Y los biodigestores como tecnología también. Y bueno, los paneles solares porque no tienen luz.
0: Claro, y estamos en una zona, aunque estamos muy, muy cerquita de la carretera principal, este sector básicamente ha sido siempre de cultivo, no de vivienda. Entonces no tenemos acceso a la energía eléctrica. Y cuando quisimos hacer todo el pedido y eso, no sé, teníamos que hacer un proyecto súper grande, transformadores, más de $15,000. Entonces, no, nos salía más económico el panel solar. Y ahora es así. Y a mí me gusta porque me hace consciente del consumo. Entonces, yo sé que, ay, no, ya un día me quedé sin luz. ¿Qué pasó? ¿Qué consumí ahora? ¿Qué fue de más? Entonces, yo ya sé que tengo que consumir, cómo... y ese tipo de cosas. Y claro, también como decía desde el inicio, amantes a la naturaleza y hacernos responsables de todo lo que nosotros producimos, en este caso nuestros desechos, decidimos también, claro, no hay alcantarillado, pero cuando yo aprendí también sobre permacultura y eso, decía, o sea, es que el alcantarillado no es saneamiento ambiental, eso es contaminación. En nuestro país, la única ciudad que un poco tiene tratamiento de todas las aguas es Cuenca. El resto de las ciudades ninguna tiene. Nosotros, ¿qué es el alcantarillado? Llevar por tubos grandes, o sea, jalar la cadenita, no hacernos responsables, mientras más lejos de nosotros mejor. Mandamos por la cañería, eso se va a cañerías mucho más grandes y llegan al río. Y luego aquí, con ese río, el río Chibunga, que es de Riobamba, aquí es el río Chimborazo, va y riegan los cultivos y luego eso comemos nosotros. Eso es lo que estamos haciendo. Entonces, tratamos también de explicar aquí a los vecinos, porque aquí la gente es feliz cuando la Junta Parroquial firma un proyecto de alcantarillado. Yo, no, por favor, eso no, eso es contaminación. Entonces decimos, vengan, o sea, tenemos el baño seco, que además es fácil construir, y además tenemos el abono para todos los árboles que tenemos acá, y los biodigestores, que también es este otro tratamiento, igual quedan luego los lodos que se usan para también seguir abonando los árboles. Entonces hay muchas, hay vermifiltros, hay muchas formas en cómo nosotros podemos... gestionar y también temas de la basura, ¿no? Yo todavía no logro, pero estoy en este camino de no producir tantos desechos plásticos y no, claro, porque lo orgánico, la compostera, o si hay animalitos, el chancho, lo que sea, pero no deberíamos, sí, producir tanta basura. Al final, aquí el canal de riego, sí, es una pena, tantos plásticos, tantos desechables, esas cosas, materiales de un solo uso. Pero bueno, entonces es un poquito hacer primero nosotros el esfuerzo para que con el ejemplo también los vecinos vayan un poquito viendo qué es primero por cada uno, por nosotros, por nuestra salud, nuestro ambiente, tener un lugar lindo donde estar, donde vivir y cómo compartir con las demás personas.
1: Bueno, Cecilia Romero, te agradecemos mucho y quizás si quieres mandar un saludo a Argentina.
0: Uy, sí, yo, a ver, estuve en el 2005, ya han pasado, no, 2005 dije, sí, no, sí, sí, 2005 estuve, ¿verdad?
1: Casi.
0: Entonces, 20 años y es hora de volver. Me ha encantado conocerte, Ana, así que espero ir pronto para allá cuando termines tu ruta también, el camino en el que estás. para Argentina todo el cariño. Sé que también no son tiempos fáciles. Sí, 2005 estuve, ¿verdad?
1: Casi.
0: Entonces, 20.

0: años y es hora de volver. Me ha encantado conocerte, Ana, así que espero ir pronto para allá cuando termines tu ruta también, el camino en el que estás. Para Argentina, todo el cariño. Sé que también no son tiempos fáciles, pero como hemos comentado ya, la salida es colectiva y hay salida. Eso de seguro que seguro hay salida. Capaz nos está costando un poquito de saber por dónde, de encontrar. Pero si vamos encontrando, como a ti, por ejemplo, que digo, este camino recorrido, qué lindo. Entonces, todo es importante, todo lo que estamos haciendo. Así que no se desanimen a seguir adelante. Hay cosas muy lindas en cada uno de nuestros países, en el mundo entero. Y solamente creo que hay que darle poder a eso y hacer brillar eso lindo que hay para encontrar ese futuro para las generaciones que ya están aquí también con nosotros, que están en camino, para dejar este mundo que estamos en un ratito aquí ahora, dejar mejor de que lo encontramos. Entonces espero estar también pronto por allá.
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2: Bueno, estamos aquí en Samaipata, vamos a hablar con Natalie Rengifo, que nos va a contar un poco cuál es su trabajo en Latinoamérica en relación a diferentes luchas y diferentes conflictos, ¿no?, que hay ambientales. Gracias por recibirme por un lado y bueno, cuéntanos un poco.
3: Bueno, muchas gracias. Yo en estos momentos estoy trabajando como coordinadora de la campaña Que Paguen los Contaminadores América Latina y también trabajo como directora de la campaña de justicia climática de una organización que se llama Alto al Poder Corporativo o Corporate Accountability International, que es una organización que ya lleva más de 50 años organizando y apoyando campañas en contra del poder corporativo.
2: Sí. Cuando hablamos de poder corporativo, ¿a qué se están refiriendo?
3: Bueno, nos estamos refiriendo sobre todo al poder transnacional que ha hecho que tengan más derecho las corporaciones que las mismas personas. Estamos hablando de las corporaciones transnacionales que están privatizando el agua, embotellando el agua, que están extrayendo todos los bienes comunes de los diferentes territorios. Estamos también hablando de las corporaciones que han contaminado y han generado la crisis climática. Corporaciones que han engañado a la sociedad con sus productos nocivos y que han creado la epidemia de salud pública, como lo es las corporaciones tabacaleras, y también corporaciones que han generado que el día de hoy estemos más enfermos, que tengamos menos confianza en la comida que se produce porque han manipulado desde la semilla hasta lo que nos llevamos a la boca el día de hoy, ¿no? Uh-huh. Como Cargill, Monsanto, McDonald's y así.
2: Uh-huh. Y digamos, ¿cómo ha sido este proceso? Bueno, esta fundación, ¿no?, tiene más de 50 años, es financiada, digamos, por los propios miembros. Cuéntanos ahí un poco.
3: Bueno, esta organización tiene un proceso de ya más de 50 años, entonces es un proceso que inició con activistas, sobre todo mujeres activistas en los Estados Unidos, que estaban haciendo activismo en contra de la General Electric por hacer partes para armas para la guerra. Entonces, desde allí se generó todo un movimiento, una organización que está basada en el movimiento, en generar opinión pública, en representar también los intereses de muchas personas que no saben qué hacer ante situaciones de injusticia social. Y la organización, el día de hoy, más del 90% del financiamiento es de esos miembros que creen, individuos que creen en la misión de la organización. No recibimos ningún recurso ni del gobierno federal, ni de ningún gobierno, y tampoco se reciben recursos de corporaciones porque, por supuesto, eso nos permite tener la libertad de criticar, de ser críticos, de perseguir y de hablar en contra de todas las aberrancias, de todo lo aberrante que están cometiendo las corporaciones en el día de... que están haciendo las corporaciones.
2: Uh-huh. Y más allá de tu trabajo profesional, digamos, ¿cuál es tu rol dentro de este movimiento?
3: Bueno, en este momento yo estoy trabajando, coordinando una campaña que se llama Que Paguen los Contaminadores América Latina. Esta campaña inició ante la frustración de hacerle seguimiento a las negociaciones de la Convención

0: marco de cambio climático. En ese espacio veníamos haciendo un seguimiento, tratando de incidir de alguna manera y bueno, y todavía lo seguimos haciendo, pero a otro nivel, en el nivel en el que vamos y mostramos la participación, cómo es la participación de las corporaciones, cómo las corporaciones que han creado las diferentes crisis y en este momento la crisis climática, cómo no deberían participar en ese espacio. Y allí hacemos un espacio, ese se ha vuelto más un espacio de denuncia, en donde denunciamos la presencia de estas personas que tienen muchísimo más poder que muchos, que hasta muchos países, muchísimo más dinero que el Producto Interno Bruto de muchos países pequeños y cómo esa captura, porque lo llamamos como una captura corporativa, pues es lo que ha hecho que al día de hoy, después de 30 años de una convención marco para el cambio climático, no se haya hecho nada y al contrario, la crisis esté peor, ¿no? Y esa campaña nació como de la frustración de que realmente estas decisiones que se están tomando dentro de las convenciones marco pues no están teniendo ningún impacto a nivel territorial, porque a nivel territorial las corporaciones continúan extrayendo, al día de hoy tenemos una postura en la que en lugar de ver que haya una transición que deje los combustibles fósiles bajo tierra, al contrario lo que vemos es que cada vez se buscan más formas de extraer más, ¿no? En el mar, en otros, en la Amazonía, que es un tema muy importante en este momento y especialmente este año, ya que una de las negociaciones de cambio climático va a pasar en Brasil. Y al mismo tiempo empezamos a entender desde esta campaña que los causantes de la crisis climática, aunque la gran responsabilidad la tienen las compañías y transnacionales de combustibles fósiles, también la tienen otros actores como los agronegocios, la agroindustria, perdón, también las mineras, las mega represas, etcétera, etcétera. Entonces, desde allí, la campaña que paguen los contaminadores empezó a generar una membresía que es realmente, su membresía es realmente conformada por organizaciones de base, por personas, defensores que están teniendo que hacer su lucha en contra de estas corporaciones extractivistas que están en sus territorios.
1: Y en esto, digamos, la importancia de la presencia territorial de organizaciones, ¿no? Que resistan a esto, no solo la influencia desde organizaciones macro, quizás como esto que estás planteando, es cómo nos está yendo en Latinoamérica.
0: Bueno, difícil. Yo creo que hay dos cosas que rescatar. La primera es que el generar un movimiento, el generar espacios en los que las organizaciones territoriales puedan estar juntas, puedan generar procesos de intercambio, procesos de solidaridad, ayuda a que no nos sintamos aislados, ¿no? Aislados en nuestras luchas, no nos sintamos solos, en que entendamos también que es una lucha sistémica y que hagamos una interrelación de las diferentes luchas. Por otro lado, creo que, claro, a nivel extractivista, pues estamos en un momento muy, muy, muy difícil. Es un momento en el que las agendas políticas, las agendas económicas, las agendas también corporativas, pues están completamente hacia el lado de extraer más, extraer todo lo que se pueda y además de eso generar falsas soluciones a la crisis climática, extrayendo más minerales, generando todo, o sea, o manteniendo esta estructura extractivista colonial en la que acá los del sur vamos a ser los que financiemos una transición que no tiene nada de justa para los pueblos del norte, ¿no? Que son los que también han causado en gran parte la crisis climática, sus formas de consumo. Entonces, en ese aspecto, pues estamos en una lucha muy, muy difícil, pero creo que una de las cosas que hemos logrado en esta campaña que paguen los contaminadores es también resaltar esas pequeñas victorias que se tienen, porque esas victorias muestran en algunos momentos cuando logras que un proceso minero no entre a tu territorio en República Dominicana o que no entre en Panamá, pequeños procesos así es lo que hace que se mantenga la esperanza y es lo que hace también y realmente es lo que tiene un impacto sobre una población, sobre un territorio, sobre unos bienes. Y sí, tiene más impacto que a veces lo que buscamos que suceda a nivel multilateral, que realmente no tiene impacto en las comunidades.
1: Bueno, nosotros en Argentina tuvimos una experiencia en este pueblo del cual yo vengo, que se llama Esquel, que durante más de 20 años luchamos contra la instalación de la mega minería y decíamos, solamente con información y participación y la gente en la calle podemos frenar, o sea, sabemos que no tienen legitimidad social estas empresas. Ahora, bueno, en Argentina tenemos esto del RIGI, que es de las grandes inversiones, especialmente mineras, petroleras y otras, y bueno, estamos en un proceso neocolonial, ¿no? Muy fuerte, y es solamente con organización y redes. ¿Cómo manejan ustedes estas redes? Y, por ejemplo, vos estás en contacto con la gente de la Confederación Neuquina. ¿Qué vínculo tiene todo esto, no?
0: Bueno, yo creo que, como lo acabas de decir, lo que nos queda o lo que es un recurso, y es un recurso muy valioso, es tejer. Tejer alianzas, tejer redes y tejer las luchas. Como lo decíamos antes, es bien importante no pensar que estamos solos, sino que al contrario necesitamos generar más espacios en los que haya el tejido sea tan fuerte que pueda que lo que le pase a un compañero en Patagonia se escuche en Canadá y se escuche a sí mismo al otro lado en el otro continente, ¿no? Entonces, eso ha sido bien importante porque es un recurso valioso, somos más. Y al juntarnos nos damos cuenta que somos más y allí vemos el potencial que tenemos en la lucha. La relación que tienen las organizaciones miembros en la campaña Que Paguen los Contaminadores es justamente eso, poder encontrar un espacio en el que se puedan encontrar, como decimos en Colombia, en el que se genere una juntanza de saberes, una juntanza de experiencias, una juntanza además de compartir victorias, compartir también derrotas, pero también estratégica en la que podamos compartir cuáles son las estrategias que están funcionando a nivel territorial. También qué estamos haciendo para contrarrestar el cansancio, ¿no? Porque uno de los temas que más se escucha es que todos tenemos la lucha, todos queremos estar en la lucha, pero también tenemos el problema de que no hay los recursos para mantener la lucha, no hay además el tiempo para descansar el cuerpo y para seguir con la lucha. Entonces, buscamos en estos espacios de como Que Paguen los Contaminadores que se puedan generar espacios estratégicos de intercambio, pero también que se puedan generar de alguna forma un apoyo. Entonces, yo estoy en esta campaña, en esta red, justamente para apoyar los procesos territoriales, para poder amplificar la información, para poder apoyar a que se genere una vía para recursos y también de alguna forma para que algunas cosas que, digamos, una organización territorial no tenga el tiempo, no tenga la capacidad, no tenga los recursos de hacer, pues que nosotros seamos los que podamos apoyar con esas cosas que no hay los recursos.
1: Bueno, quizás hay una generación más vieja, digamos, o más antigua, de más edad, que puede tener mayor conciencia, pero ¿qué percepción tenés vos de los jóvenes, no? ¿Cómo ven los jóvenes? Digamos, estas grandes corporaciones proponen trabajo, proponen crecimiento, desarrollo, ¿no? Siendo lo mismo, y otras cuestiones, y proponen, digamos, un mundo que no existe, ¿no? Para los jóvenes. ¿Qué visión tenés de esto?
0: Bueno, yo creo que yo partiría de no homogeneizar los jóvenes. Creo que tenemos ejemplos de jóvenes que han mostrado que se han tomado la lucha por la justicia climática y que no permiten, como ellos mismos lo han dicho, no hay planeta B, que no van a permitir que continúen las corporaciones arruinando nuestro planeta y arruinando nuestra posibilidad de vida en este planeta, pero al mismo tiempo también tenemos jóvenes que no, tenemos jóvenes que están apoyando procesos como por ejemplo algunos sectores en Brasil que son los que están apoyando procesos más de la derecha, procesos mucho más autoritarios. Creo que allí la reflexión también es a llamar a procesos pedagógicos, ¿no? Para recordar, para hacer de nuevo un proceso pedagógico sobre lo que se ha vivido, ¿no? Sobre lo que las sociedades han vivido, lo que los movimientos han vivido y enseñar eso a los jóvenes para que la memoria siga estando viva en ellos. Entonces creo que los jóvenes son una oportunidad, pero son una oportunidad no solamente porque ellos van a llevar, en algunas partes van a llevar la bandera y van a seguir trabajando por hacer del mundo un lugar más justo, pero también creo que son una oportunidad de hacer trabajo nosotros, ¿no? De hacer un trabajo pedagógico, popular, social, un trabajo político fuerte para que estos jóvenes también entiendan lo que ya se ha vivido y por qué el día de hoy, pues sí, la petrolera viene, te promete esto, te promete lo otro, pero realmente mira a tus abuelos, ¿no? Mira a tus ancestros, mira no muy lejos de ti y te vas a dar cuenta que esa no es la realidad. Y aunque así fuera, aunque te llenaras de dinero, pues el mundo no te va a dar para seguir consumiendo de la manera en la que podrías consumir si ganas más millones, y tampoco la sociedad va a dar ni los bienes comunes van a dar. ¿De qué me sirve tener 10 millones de pesos o no sé, 10 mil dólares, que no sé lo que le prometan a los jóvenes hoy en el bolsillo, cuando no voy a tener agua, cuando no voy a tener un aire limpio que respirar, cuando estoy comiendo basura, me estoy enfermando con lo que me meto a la boca?
1: Y esta conciencia, ¿no?, de que si somos parte de la naturaleza o no, ¿cómo crees que hoy está en Latinoamérica?
0: Bueno, pues yo creo que hemos tenido momentos como olas, ¿no?, en las que esta ha sido una narrativa mucho más común, una narrativa más fuerte, pero de nuevo creo que la conciencia general también se pierde en esta manipulación de los medios, también se pierde en esta manipulación del mismo, del propio sistema, ¿no?
1: Y del urbanismo.
0: Y del urbanismo, que nos hace como desconectarnos completamente de la naturaleza y vernos como un ser superior y no parte de ella. No creo que pueda acomodar una opinión general de América Latina. Creo que tenemos sectores que están muy conectados, tenemos otros sectores completamente desconectados. Tenemos dentro de las urbes, tenemos también sectores de jóvenes y de personas muy conectadas con la naturaleza, tratando de rescatar espacios naturales dentro de sus ciudades, así como tenemos dentro de la ruralidad también personas que están empujando por agendas extractivas. Entonces esta desconexión es general y al mismo tiempo también tenemos una conexión general, ¿no? Como no creo que se pueda de un brochazo definir cómo estamos o no.
1: Bueno, Natalie, te agradezco desde aquí de Samaipata y bueno, hay que seguir andando.
0: Sí, con toda la fuerza, con toda la unión. Gracias por el espacio.
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0: todas las mañanas aquí por Radio La Minga, la radio comunitaria de Villa Yardino. Estamos hoy jueves 13 de agosto con un nuevo especial de todas las mañanas. Les recordamos que si tienen ganas de escuchar algo o de que pasemos algo en estos martes y jueves especiales, pueden mandarnos un mensajito al teléfono de la radio, que es el 3548-506799, o también pueden mandarnos un mail con la info a radiolaminga947@gmail.com. El especial de hoy vamos a estar compartiendo Senderos de Reexistencia, que ya arrancamos la semana pasada escuchándolo. Y antes de eso vamos a compartir la columna internacional de Mariano Sarabia, que hoy nos va a hablar sobre el terremoto en Colombia y sobre la crisis diplomática entre Italia y España.
1: Bueno, tenemos que hablar principalmente del terremoto en Colombia. La verdad, no había peor forma de empezar el gobierno de Abelardo de la Espriella que con esta crisis dramática, con esta catástrofe natural que sacudió Colombia, principalmente el eje cafetero, principalmente la ciudad de Pereira, cerca de Manizales, cerca al norte de Cali. Bueno, ya se cuentan más de 130 muertos, pero la cifra podría ser mucho, mucho mayor por las imágenes que se ven. Un sismo de 7,4 grados en la escala Richter, que es mucho realmente, y una devastación general, con aeropuertos cerrados, con caos en las comunicaciones, con afección también en la capital, Bogotá, en algunos casos, y con un gobierno que asumió el viernes pasado, un gobierno de extrema derecha, muy alineado con el de Javier Milei en Argentina. De hecho, el mandatario argentino estuvo en la asunción de Abelardo de la Espriella, y que en ese momento aprovecharon la euforia también para anunciar más desregulaciones, más ausencia del Estado, más supuesta libertad que no es tal, y bueno, justo le pasa este drama, esta catástrofe, este problema también para alguien que digamos políticamente se empeora. Porque si esto le pasa a alguien que cree en el Estado y en la intervención, es dramático igual, las vidas siempre son las vidas, pero hay como más posibilidades de intervenir, de ayudar, de dar una mano. Con una ideología libertaria es un poco más contradictorio, si se quiere. Lo mismo podríamos decir de la intervención de Estados Unidos, que apenas asumió de la Espriella, anunció $1,000 millones para gastos militares. Para gastos militares, $1,000 millones, para volver a hacer de Colombia lo que siempre fue, un portaaviones de Estados Unidos en Sudamérica. Lo mismo podríamos decir de la intervención de Israel en Colombia. Sin embargo, después del desastre del terremoto, Estados Unidos anuncia, por una cuenta de X de una oficina muy secundaria, dependiente del Departamento de Estado, pero una oficina secundaria, que van a mandar $15 millones a Colombia para algunos gastos. Eso no alcanza para nada, principalmente para reconocer algunos daños edilicios, pero la imagen es muy fuerte: $1,000 millones para gastos militares, $15 millones para lo que haga falta después del terremoto. El otro tema que quería mencionar es la crisis en la Unión Europea, surgida de la crisis migratoria en Ceuta, y que principalmente estalla entre Italia y España, que Italia primero cierra los aeropuertos y los controles migratorios a quienes lleguen de España, digamos, empieza a controlar a quienes lleguen de España, y España toma una idéntica determinación con los que lleguen de Italia. Esto es hacer volar por los aires el Tratado de Schengen, que hace que todo el espacio de la Unión Europea en realidad del Tratado de Schengen, que son 22 países, sea considerado un mismo espacio. Crisis más crisis, una catástrofe natural, otra crisis política y social. Un abrazo y hasta la próxima semana.
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2: Damos inicio a nuestro segmento informativo de CDM Noticias en Radio. Hoy martes 18 de agosto desde Capilla del Monte. Saludamos a las radios que nos retransmiten, a la audiencia que nos acompaña día a día, y le doy la bienvenida a la señorita Violeta Collado. ¿Cómo le va?
3: Buen día, Renata, para vos. Buenos días para la audiencia. Vamos a hablar de lo que pasa muchas veces. Hablamos del acceso a la justicia generalmente aquí en este informativo a través de diferentes temas. Y nos encontramos con que también dentro de la justicia hay conflictos con los trabajadores. Los empleados judiciales tienen un reclamo de una actualización de haberes de un aumento, están reclamando de un 25%. Hay una conciliación obligatoria dictada que busca normalizar algo que empieza a sentirse en los pasillos de todos los tribunales de la provincia de Córdoba. Y bueno, se sigue analizando cuál es el efecto, porque también esto repercute en lo que vive en la gente cuando necesita acceder al servicio de justicia. Vamos a hablar con Darío Di Tomaso, él es delegado en Cosquín del gremio de empleados judiciales, de la Asociación Gremial de Empleados del Poder Judicial. Buenos días, Darío, ¿cómo estás aquí? Violeta te saluda.
4: Buenos días, Violeta y Renata, y a toda su audiencia.
3: Bueno, gracias.
4: Así es por... como vos lo has referido.
3: Sí, contanos por partes, pero conocer un poquito cuál es la situación, si tiene una pequeña historia, además, cuál es la foto hoy, pero de dónde viene la problemática de los empleados judiciales en Córdoba, para poder empezar a entender cómo eso va a ir repercutiendo en lo que está pasando en los pasillos de tribunales, ¿no?
4: Sí, la situación es bastante compleja porque, digamos, no es un conflicto que es de estos meses. O sea, es el último conflicto de 6 meses.
3: Sí.
4: Pero nosotros venimos en conflicto desde el año 2009, cuando el gobierno de la provincia de Córdoba, que es el mismo partido del actual gobernador, trata una ley de equiparación de funcionarios y magistrados y deja fuera a los trabajadores y trabajadoras. Eso originó una doble... el sistema salarial, en donde los funcionarios magistrados se equipararon en 4 años a los funcionarios magistrados y los empleados quedaron los sueldos, digamos, pisados. Uh-huh. Eso generó un conflicto muy grande en el año 2013, que derivó un conflicto también largo de 6-7 meses que afectó al servicio de justicia y derivó en un acuerdo del Tribunal Superior de Justicia de darnos a los trabajadores y trabajadoras a los mismos aumentos que la Corte Suprema. O sea, la pauta salarial, salíamos de la provincial y todos los aportes que daba la Corte de la Nación llegaban no solo a los funcionarios magistrados, sino a los trabajadores. Bueno, eso fue durante todo el año 2014 hasta la fecha. En el interín, en ese mismo compromiso, se habían las autoridades de aquel momento habían dicho que se iba a dar un mismo sistema salarial en todo el Poder Judicial, es decir, que los trabajadores iban a ingresar al sistema de equiparación que en su momento ingresaron funcionarios y magistrados. Bueno, eso nunca ocurrió. Y el año 2025, el año pasado, hubo otro gran conflicto.

0: diciendo, bueno, habían pasado ya más de 12 años, 13 años, de aquel compromiso, si se quiere, de ingresar a los trabajadores al sistema de equiparación. Pero bueno, tenían excusas que había que reestructurar la planta y eso iba a demorar 2 años, y que no había plata y que no había presupuesto. Bueno, la cuestión es que lo que iba a demorar 2 años lo hicimos, gracias al conflicto del año pasado, en 4 meses. Se reestructuró la planta, fueron 586 millones de pesos que el gobierno provincial tuvo que poner, y después 2.500 millones de pesos más a los fines de empezar ese camino de equiparación. Bueno, después de 5 meses de estar viviendo esa equiparación no absoluta, digamos, porque en la primera categoría llegaba al 85% y recién al año, o sea, en el 26 iba a llegar al 90%, y las otras 5 categorías iban a quedar en un 83, 80, 77, 75, 73 y 71, camino al 90% de equiparación con los federales. Bueno, en ese camino, en ese compromiso del TCJ y del gobierno provincial, en el momento a cargo del gobernador Yardora, lo tiran por tierra, o sea, lo que firmó el gobierno el año pasado, su compromiso, lo tiró por tierra cuando sanciona la ley 11.087 de equidad jubilatoria. Es decir, que por un lado nos daban un porcentaje por la equiparación y por el otro lado nos empezaron a sacar aportes extraordinarios. Acá un paréntesis. Los judiciales siempre aportamos un 18% de aportes jubilatorios, cuando el resto aportaba un 11, un 14, 15. Siempre aportamos más. Bueno, con estos aportes extraordinarios ahora estamos aportando un 26% a la caja. Es decir, hay un excesivo y un robo de parte del gobierno de la provincia sobre los salarios de los trabajadores judiciales. Eso generó un nuevo conflicto en este año.
1: Sí, sin
0: Así que en
1: duda.
0: esta breve historia yo te perdón, me he emitido un montón de cosas, pero para que se den cuenta que la crisis que hoy vive el Poder Judicial es porque tenemos un gobierno provincial que, lejos de llevarle una solución a un sector, lo complica año tras año.
1: Sí, los va
0: Y
1: maltratando.
0: no solo complica a los trabajadores, sino que complica el servicio de justicia. Digamos, el servicio de justicia es lo que necesita la comunidad para resolver sus problemas, no solo familiares o de problemas de género, problemas con la propiedad, problemas laborales, problemas al fallecimiento de una persona, al declaratorio de herederos, un montón de trámites que se hacen a través del servicio de justicia.
1: A eso
0: Lamentablemente.
1: quiero ir, Darío. Días atrás, un abogado me comentaba que el conflicto está tan instalado que empieza a repercutir también en el vínculo de los abogados con sus representados, porque empieza a aparecer hasta desconfianza en su tarea, que un expediente que no avanza es quizás un abogado
0: Claro,
1: que no está haciendo, que no está haciendo su trabajo bien, y entonces
0: obviamente,
1: también empieza a aparecer ahí
0: exacto,
1: problemas hasta en ese punto de toda esta cadena
0: sí,
1: que tiene que construirse dentro del acceso a la justicia.
0: lamentablemente, en esta crisis que viven los trabajadores judiciales del sector, nosotros, como todos los trabajadores de la República Argentina, tenemos el derecho constitucional de hacer huelga. Es un derecho constitucional que tienen todos los trabajadores en una república.
1: Sí, salvo algunos sectores considerados esenciales.
0: Bueno, exactamente. Pero el tema es que la justicia no es un servicio esencial. Ahora hay una reforma laboral en donde pone en tela de juicio los servicios, para que nadie pueda hacer paro, es decir, que vulnera el artículo 14 bis de la Constitución. Pero bueno, ese es otro capítulo y otra discusión para abrir. El tema es que, si efectivamente, como vos bien lo marcas, Violeta, obviamente el retraso del servicio de justicia genera que los trabajadores, que son auxiliares de la justicia, los abogados, abogadas, se ven complicados en la tramitación de los trámites que llevan y que ellos tienen que responder a sus ciudadanos. Pero acá el problema no lo tienen los colegios de abogados o los trabajadores. Acá el problema lo tiene el gobierno de la provincia de Córdoba. ¿Quién es el que provoca el ajuste? ¿Quién es el que, en vez de poner plata a los trabajadores o solucionarle el problema a los trabajadores, gastan millones en pauta publicitaria o en otras cosas que no corresponde? Han creado la Procuraduría Penitenciaria con sueldos millonarios, donde eso lo tenía que haber dicho el ministro de Justicia de la provincia, y no generar más cargos dentro del Poder Judicial. Hay una intromisión también del poder del gobernador sobre el Poder Judicial, y eso no solamente nos está afectando a nosotros. La ley 11.087, que es la gran, problema que estamos teniendo en nuestro camino de equiparación, también ha afectado a los funcionarios magistrados. Uh-huh. Ellos, con esa ley, han retrotraído sus saberes al año 2009. Es decir, hoy en día ellos no están más al 90%, están al 77%. Hace un mes y medio, dos meses, el Tribunal Superior de Justicia sacó un fallo donde explicó que el 8% era un exceso, que había que bajarlo al 6%. En realidad, lo que tenía que haber hecho el Tribunal Superior de Justicia era haber directamente ordenado la inconstitucionalidad de la ley. Pero bueno, no lo hizo. Entonces, ese baja de aportes del 8 al 6 todavía no está cumplimentado por el gobernador. Y eso lo que genera también una crisis en el otro sector del poder judicial, que son de los funcionarios magistrados. Por eso también están movilizados y todos los martes y los jueves salen a aplaudir en pasillos, porque digamos el deterioro salarial es en los dos sectores ahora. Y lo que yo les conté antes al principio, que en algún momento se habían separado y tuvieron más de 11, 12 años estando equiparados al 90%, hoy ya no lo están. Entonces, todo ese combo de crisis genera hoy que el servicio de justicia esté resentido.
1: Darío,
0: la solución la tiene el gobernador.
1: Eso iba a decir.
0: La solución la tiene poniendo plata.
1: Y cuando vos mencionás esta intromisión de lo que es el ejecutivo del gobierno de la provincia de Córdoba, se enciende una alerta que tiene que ver con la independencia de los poderes, ¿no?
0: Exacto.
1: O sea, en definitiva, ¿cómo se puede garantizar el funcionamiento del Poder Judicial si no tiene una autonomía? Porque está afectada la autonomía en términos económicos.
0: Exactamente. Exactamente, porque presupuestariamente, si bien el Poder Judicial es autárquico, pero depende del presupuesto de la provincia. Entonces, para que se den cuenta, una idea, que desde la época del último gobierno radical, el presupuesto destinado a la justicia en el PBI de la provincia era del 8%. Hoy es de 5. Es decir, han bajado 3 puntos para movilizar, presupuesto en nuestra poder judicial. Y hoy en día tenemos mayor casos de violencia, de conflictos vecinales, de todo tipo, que hace 30 años atrás. Entonces, en vez de seguir poniendo, mayor importancia el sector donde tiene que estar resolviendo la situación de conflictos, no lo ponen. Y hay otro tema, hay cuestiones de política pública que el gobierno no se hace cargo y les tira el bardo Poder Judicial para solucionar. Nosotros no podemos resolver el problema habitacional de las personas, o por ejemplo, si una mujer que ha sido violentada por su pareja, su marido, o por lo que fuere, no hay recursos para que esa mujer con sus hijos pueda ir a un lugar y ser atendida, o poder pasar unas semanas hasta que pueda encontrar un medio de que la pueda sostener y no depender de ese hombre que la está agrediendo. Uh-huh. Es decir, faltan políticas públicas que el Poder Judicial no las puede disponer, porque el que maneja el dinero de la provincia es el gobierno de la provincia, uh-huh, el Poder Ejecutivo. Y el Poder Legislativo es el que tiene que legislar para que esta problemática, hay un grandes problemas de salud mental en las personas que están detenidas, hay grandes problemas de consumo. Entonces, todas esas cuestiones hacen a la no política del gobierno de la provincia. Entonces, el Poder Judicial está totalmente colapsado, porque cuando vos tenés que la gran mayoría de las personas detenidas rondan entre los 16 años y los 35 años, y las cárceles de Cruz del Eje o de Bower, otros lugares de la provincia, están abarrotadas, están sobrepobladas. Entonces, es ahí donde vos decís, el tema es tan profundo, Violeta, que hay que poner dinero para que haya personas capacitadas para poder no solo dar una respuesta de justicia a la gente, si le han robado, si le han golpeado, si le han lastimado, un accidente de tránsito, lo que fuere, una respuesta de lo más rápido, sino que también soluciones de vida cotidiana. Eso el Poder Judicial no lo puede resolver, no puede sacar una ley del Poder Judicial, porque no es competencia, digamos. Eso lo tiene que hacer el Poder Ejecutivo a través de su legislatura, de cómo le mejora la calidad de vida a la gente, para que la gente no tenga tantos conflictos y pueda resolver sus conflictos de una manera civilizada. El problema acá no son los trabajadores, no es la ciudadanía, ni mucho menos los abogados que reciben los casos de las personas y las llevan a la justicia para su tramitación. Acá el único responsable tiene nombre y apellido, se llama Martín Yallora, y es el gobernador de la provincia de Córdoba, que es el que tiene que dar políticas públicas para dar a la ciudadanía una mejor calidad de vida y una mejor justicia y una mejor legislación, para que la gente pueda sentirse no solo contenida, es lo que corresponde en su vida cotidiana, sino que cuando hay un conflicto lo puede ir y tramitar sin tener estas implicancias que vos has bien descrito en el inicio del programa y durante la entrevista.
1: La última, pero en el mismo sentido de lo que estás diciendo, de Darío Di Tomaso, que tiene que ver con la propaganda. El gobierno de la provincia de Córdoba, quizás tengas información también, podamos ampliar la mirada a cómo está la situación en otras provincias para poder darle una dimensión más integral, pero hay una propaganda de gobierno de lo que es el acceso a la justicia, del trabajo del polo de la mujer, en lo que mencionabas sobre causas de violencia de género. Bueno, nosotros aquí en Capilla del Monte también tenemos historias, sí, y situaciones muy muy tristes, muy angustiantes, sí, de nuestra sociedad, uh-huh, con esto, y la uh-huh sensación de una justicia que no se mueve. Pero mientras tanto, la provincia de Córdoba detenta, ¿no?, en su información institucional una propaganda, en definitiva, de acceso a la justicia, de modernización, digitalización, cambios de protocolos de acceso a la justicia en el caso de la violencia de género. ¿Qué pasa con todo eso? ¿Es solamente marketing?
0: Exactamente. Todo eso que toda la ciudadanía observa, y que efectivamente esto está en los portales, en todas las redes y todo lo demás, si vos no pones empleados para que puedan atender o asistir la gran complejidad que tiene todas esas problemáticas, queda en una letra muerta. Necesitamos psicólogos y trabajadores sociales que están trabajando a destajo, porque mira, para que vos te cuentes una idea, los tribunales de Cosquín fueron creados el 6 de noviembre de 1991. Es recién en el año 21, 30 años después, había una sola psicóloga, una sola trabajadora social. 30 años de un equipo técnico, de una sede importante, donde se sextuplicó la problemática de violencia de género y violencias familiares y otras problemáticas de consumo y de salud mental. Había una psicóloga y una trabajadora. Del año 21 a esta parte tenemos 3 psicólogas y 2 trabajadoras sociales. Sigue siendo poco. O sea, en estos últimos 5 años tenemos más profesionales, pero sigue habiendo poco. Porque es impresionante la cantidad de problemática que tenemos. Hay un problema que nuestra sociedad está atravesando. Y hay mucha violencia. Hay mucha violencia verbal, mucha violencia física y violencia que mata, lamentablemente. Entonces tenemos todos como sociedad decir qué sociedad queremos? Así no se puede seguir. Con este nivel de violencia no se puede seguir. Entonces quedan niños sin madres, mujeres que soportan lo que no deberían soportar porque no tienen posibilidades de ser sostenidas económicamente, y el riesgo de vida permanentemente. Entonces, eso es una de las aristas. Y el tema es que cada vez hay una sociedad que es falta de trabajo, no hay trabajo, no hay dinero para llevar a la casa, eso genera problemas. La poca dinero que entra no se destina en consumo. Hay un grave problema de consumo de drogas fuertes, duras, digamos. Y todo eso es un caos, un caldo de cultivo que genera hechos de violencia. O bueno, cuando vos ves robos calificados donde el agresor no solo que empuña un arma de fuego o un arma blanca o lo que fuere para robarle a otro, que también es otro trabajador, otra persona, otro ciudadano que se levanta temprano para llevar el pan a su casa, y le roban lo único que tiene, el celular o lo que fuere, y a veces lo lastiman y corre riesgo su vida. Ahí te das cuenta vos que estamos en una situación en donde el gobierno, desde las políticas públicas y a través de la legislatura, deberían estar a la altura de lo que está pasando. Y obviamente resolver los conflictos en los sectores como el judicial, para que todo funcione de una manera más sincronizada. Obviamente que es imposible poner un policía detrás de cada ciudadano para que se porte bien. Pero si las instituciones funcionaran como corresponde y los fondos públicos fueran utilizados como corresponde, entonces las cosas de una sociedad se podrían canalizar de la mejor manera. Pero no tenemos un gobierno que nos esté entendiendo lo que está pasando, porque no camina a las calles, porque no recorre los barrios, porque no ve el dolor en la cara de los rostros de las mujeres, de los niños o de los ancianos maltratados. No tenemos un gobierno que se haga cargo, que empatibilice con su sociedad, a la que pretende gobernar, a la que pretende llevar no sé a dónde. Un gobierno tiene que estar a la altura de esa circunstancia, de lo que está pasando, lo que está padeciendo su gente, su sociedad, a la cual está representando, por lo menos hasta el año que viene. Bueno, pero no tenemos esa empatía.
1: Darío Di Tommaso, delegado en Cosquín, de los trabajadores judiciales, hablando de esto, lo que es un conflicto gremial dentro del sistema de justicia, y tomar dimensión de cómo esto afecta a la vida cotidiana de las personas. Gracias por este contacto con CDM Noticias.
0: Gracias a vos, Violeta, y a Renata, y a toda tu audiencia.

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1: Hola a toda la audiencia, mi nombre es Ana Sued y tengo el gusto de presentarles música de Córdoba. Hoy traje para compartirles una canción de Belu Burbuja. Belu Burbuja es una artista integral, cantante, compositora, ilustradora y tatuadora de Córdoba. Recientemente presentó su primer álbum musical titulado Así me fui, un disco íntimo que recopila canciones de una década de trabajo. Es una cantautora que usa su voz y su guitarra para crear un sonido sensible y cercano. Traje para compartirles una canción llamada también Así me fui. Espero que les guste esta canción de Belu Burbuja, que se puede encontrar en Instagram como Belu Manita. Y su disco está disponible en todas las plataformas.

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1: Nos vamos al segmento internacional de la mano de Mariano Sarabia. En el día de hoy, más histórico que internacional, pero con la amplitud del tema que merece recordar un 17 de agosto, el nacimiento de José de San Martín en Boulogne-sur-Mer.
2: Hola a todos y todas. Bueno, esta vez la columna de política internacional va a ser un poco distinta porque tengo la oportunidad que me da la vida de estar un 17 de agosto en Boulogne-sur-Mer. Estamos haciendo con un grupo de personas un viaje por la ruta del exilio de José de San Martín, recuperando esa verdad histórica, que es que José de San Martín, por sus ideas políticas, por su práctica política en Mendoza, sobre todo, cuando fue gobernador de Cuyo, fue un exiliado político, por su productivismo, por su proteccionismo, por su amor a los más humildes, por su idea de salud pública, por su primer proyecto de ley de defensa de la industria nacional, que era el vino. Por todo eso, Rivadavia y los suyos, que estaban en las antípodas políticas con otro proyecto de país totalmente distinto, lo mandaron al exilio. 26 años de exilio hasta que en 1850, un día como hoy, muere aquí, en Boulogne-sur-Mer, en una casa que hoy es propiedad del Estado argentino, la casa de Adolphe Gérard, en ese momento, que era el bibliotecario y que sedujo a San Martín por poder vivir en la biblioteca, en la mismísima biblioteca. Paradójicamente, al poco tiempo quedó ciego y no pudo aprovechar la maravilla de libros que había aquí. Enfrente el Canal de la Mancha y una estatua maravillosa de José de San Martín en la Rambla, en la Costanera, una estatua que tiene su historia mística también, porque fue inaugurada en 1909, pasó dos guerras mundiales, pero principalmente en la Segunda Guerra Mundial, cuando esta ciudad, Boulogne-sur-Mer, era un bastión nazi, fue totalmente bombardeada por los aliados. 1.200 toneladas de bombas cayeron por acá, no quedó nada en los barrios cercanos a la costa, a la costanera, a la playa, solamente la estatua de José de San Martín. Desde ese momento se empezó a hablar del milagro de la estatua de San Martín, y les aseguro que todos y todas en Boulogne-sur-Mer saben quién es José de San Martín y lo toman prácticamente como un protector. Muy emocionante estar en ese complejo escultórico en el acto oficial, y muy emocionante estar en la casa un poco más tarde, cuando se espera justo el momento de las 3 de la tarde, cuando San Martín tomó la mano de su hija Mercedes y dijo: es la fatiga de la muerte. El reloj sigue parado a las 3 de la tarde, pero ¿quién puede decir que San Martín está muerto? San Martín nos ayuda a ser mejores cada día, y San Martín nos deja ese legado de una patria por construir, con trabajo para todas y todos, con producción nacional, con protección de lo nuestro, con una distribución democrática de la tierra. Eran las banderas de José de San Martín, además de haber liberado 3 países, casi nada. Un abrazo para todas y todos, y hasta la semana que viene.
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Buenas tardes, bienvenidas, bienvenidos, bienvenides a El Disco de los Martes a las 4. Un espacio donde recuperaremos el un poco olvidado ritual de escuchar un disco completo. El Disco de los Martes a las 4 es una selección arbitraria y caprichosa de discos. Si vos querés escuchar alguno en particular, podés mandarnos un mensaje al 3548-506799 o un mensajito al Instagram de Radio La Minga. Hoy, en el Disco de los Martes a las 4, vamos a escuchar

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3: Buenas, buenas, buenas, buenas, buenas. ¿Cómo están todos ahí? ¿Están andando bien?
4: Buenas, buenas, buenas, buenas. Por acá andamos lo mejor posible.
3: Lo mejor posible.
4: En este programa, como dice su introducción, de interés cultural. O sea, lo vial es interés cultural.
3: Interés cultural. Programa 215 de Andar Bien.
4: 215 de Andar Bien.
3: Un montón ya.
4: Un montón.
3: 215 programas sin Paco.
4: ¿Te dijiste Paco a Pato? No,
3: soy...
4: esto ya veníamos diciendo antes fuera de micrófono. Esto, si no vuelve Pato pronto,
3: no,
4: esto
3: acá
4: vamos a despistar.
3: No, acá estamos. Acá yo ya estoy despistando, ¿eh? La verdad, sí. Es que estoy.
4: Estamos en la banquina, pero desde hace tres programas venimos en la banquina. Uy, guarda. No, no, no. Cuidado. Todavía no nos pusimos el cinturón de seguridad, no, ya estamos
3: sí.
4: Desbarrancando.
3: No, no, vamos a volar. Bienvenidos a un nuevo programa 215 de Andar Bien. Como pueden escuchar, no estoy solo, estoy con mi compañero, la voz de la conciencia, Hernán Pirato Massa. ¿Cómo andas, Hernán?
4: Bien, muy bien, gracias. Siempre me llama la atención que me nombren como la voz de la conciencia.
3: Yo me copio de la introducción de... ¿Cómo era?
4: Este señor que venía antes, que se sentaba acá y sabía cómo era. Alguien, bueno, ya va a volver.
3: Ya no vamos a acordar.
4: Igual le mandamos saludos. Tenemos confianza que lo vamos a tener de nuevo por acá.
3: Sí, sí. Le podemos poner una foto, ¿no? Por acá en el estudio, quizás, para acordarnos un poquito.
4: Podríamos llamarlo en un programa.
3: También
4: estamos en un uso horario muy distinto que no coincide.
3: Capaz que no es buena idea. De hecho, yo para el programa de hoy traje un juego. Nico puede participar, así que cuando nos escuche nos puede responder. O ahí quizás va. En una llamada.
4: Ahí va, bien, bien.
3: Bueno,
4: bien. ¿Dónde estamos emitiendo este programa de interés cultural, social y cósmico?
3: Por un montón de lugares. A ver, veamos por dónde.
4: Vamos.
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13: Gracias por sumarse a cada paso de este andar. 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
14: Ahí volvimos. Hemos vuelto.
15: Hemos vuelto y no dijimos que estamos haciendo el programa desde FM Los Coihues. No, sí, 105.5.
14: Sí. 105.5, de Los Coihues al mundo.
15: De Los Coihues al mundo. Vengan a visitarnos.
14: Vengan a visitarnos. Bueno, ¿de qué
15: se propone este temporal? Puedes escuchar cualquier momento de tu vida y claro, te va a servir. ¿O no?
14: ¿O no? ¿Sample? Claro, me pasó los jueves.
15: Que los jueves.
14: Claro.
15: Y a veces. Un volcán. ¿Qué medidas deseas tomar?
14: Las medidas de seguridad. Está bien. Son situaciones adversas, viste, que presenta que capaz no te das cuenta también. La gente suele pensar en. No sé. Lluvias, nieve, hielo, como hemos traído en otros programas atemporales, pero el calor también es algo que hay que prestarle atención, ¿no? ¿Qué te parece?
15: Sí, me parece bien, y acá bromeábamos fuera de aire, dentro de estas situaciones adversas también están los gobiernos liberales, que son situaciones adversas, porque acá estábamos leyendo el texto, y uno puede reemplazar el calor extremo por un gobierno liberal, y pasa lo mismo, que es un riesgo para la seguridad vial. Hoy las rutas, uno tiene que manejar de otra manera, porque hay bache tras bache. Nosotros siempre decimos que hay que contar 3 elefantes de distancia. Bueno, con gobiernos liberales hay que contar 6, porque hay que tener mejor visibilidad para poder esquivar los baches.
14: Exactamente.
15: Es un nuevo tip en la conducción. Ahí va uno que votó.
14: Qué
15: chapa. No lo vuelvo a hacer, señor. No lo vuelvo a hacer, señora. No.
14: No está andando muy bien ese. Bien. Bueno, es un buen tema. ¿Qué te parece si vamos primero con una canción?
15: Vamos con una canción, ya que venimos con esta línea. Me río yo solo. En este programa atemporal, pero con mucha actualidad, donde vemos que la organización a veces puede frenar los abusos de derechos que tenemos como pueblo. Vamos a escuchar el tema Organización de las Manos de Filippi, del año 2002, del disco Hasta las Manos, que es una crítica social y política que llama a la unión y a la resistencia de la clase trabajadora frente al sistema capitalista y los abusos del poder económico. Así de corta, amigo.
14: Ahí va.
15: Y amiga. Y amigue.
14: A ver.

0: ¿Conoces la ley de tránsito?
1: Sí.
2: Mentira, mi vida.
1: Pero a veces me lo olvido porque es muy larga.
0: Te propongo escuchar una parte.
3: Ley de tránsito número 24.449. Título quinto, el vehículo. Capítulo primero, modelos nuevos. Artículo 30. Requisitos para automotores. Los automotores deberán tener los siguientes dispositivos mínimos de seguridad. Inciso K. Sistema de renovación de aire interior sin posibilidad de ingreso de emanaciones del propio vehículo.
1: Ya escuchamos una parte.
0: Ahora reflexionemos sobre ella.
3: Bueno. Reflexionemos sobre ella.
4: Es básicamente para que no te mueras ahogado. Sí, o ahogada.
3: Es un consejo bastante útil.
5: Ah, por cierto, yo estoy porque.
4: Ahí
5: acabo
4: va, llegó
5: de
4: Lara. Llegó Lara, la técnica.
3: Ajá. La técnica.
4: Ajá. ¿Lograste tu cometido?
5: No se va a escuchar en música, pero no me juzguen a mí. Juzguen a.
4: Escuchamos y no juzgamos.
5: Sí, juzguen a mi papito.
4: Tampoco, ¿por
5: a
4: qué?
5: Juzguen a Nico. A Nicolás, porque él traía la compu donde tenía que enchufar la música, pero él no vino, así que no hay compu.

0: que no hay música.
1: Estás hablando para los que nos miran por Instagram.
0: Ajá.
1: Ok.
2: Se fue un poco
0: así
2: de las manos.
0: Que si nos escuchas y no hay música, y bueno, no se escucha nada, se escucha trabado, capaz es porque estamos en música.
1: Ahí va.
2: Bueno, gracias.
1: Lara, y bienvenida.
2: Bienvenido al consejo, Pato, ¿volvé?
1: Claro, nos preguntábamos, ¿cuándo volvés? Tirate un mensaje, algo.
2: ¿Cómo estás?
0: Igual él ahora tiene todas las capacidades para vernos en vivo en Instagram.
2: Sí, capaz que está participando, mandando mensajes.
0: No está participando.
2: Ah, mira.
1: Yo creo que ahora está durmiendo.
2: Sí, puede ser. Bueno, volviendo al tema de la ley,
1: ¿no? A ver, la ley, llegó la ley.
2: Requisitos mínimos para los automotores. Sistema de... ¿qué decía? Renovación de aire interior. ¿Qué es el refrigerante? No, ese es para el motor. ¿Habla de la calefacción? ¿De qué habla exactamente?
1: No, dice para un sistema para que no entre gases adentro del habitáculo donde uno está sentado, manejando o acompañando.
2: Gases de, claro, de afuera.
1: Y la emanación, no, y del propio auto. El sistema de renovación de aire del interior. Ahí está, que no nos quedemos sin oxígeno. Muy importante.
2: Muy importante.
1: Es como ir a la luna en el auto.
2: Esto es un gran mecanismo.
1: Y ahí dice algo del decreto 779.
2: ¿Qué dice? Todos los modelos de las categorías M y N deben tener un sistema de renovación de aire del habitáculo que impida el ingreso de gases provenientes del funcionamiento del vehículo o de su sistema de combustible.
1: Ahí va.
2: Largo el decreto. El sistema de calefacción, comprenda o no el sistema de renovación, no deberá permitir la utilización de los gases de escape para su funcionamiento.
1: Muy bien, o sea, no calefaccionar con el gas del escape.
2: Claro.
1: Se ve que a alguien se le ocurrió esa magnífica idea, dijo, acá nos ahorramos unos buenos mangos.
2: ¿Acá?
1: Esto es reciclar, amigo.
2: Sí.
1: Esto es reciclar, reutilizar.
2: No, pobre, se dio cuenta al rato que fue una muy mala idea.
1: Sí, se lo hizo probar a un familiar y no le fue bien al familiar.
2: Y pobre, le mandamos un abrazo.
1: Ahora, las categorías M y N, ¿qué serán? ¿Qué serán? ¿Medium y...?
2: Eso es una pregunta.
1: Empezamos las preguntas para Pato.
2: Claro. Agarran, preguntas para Pato.
1: La columna.
0: Pero yo no tengo la hoja, así
1: mirá,
0: que...
1: Mira, acá tenés una hoja. Pero las respondió.
0: Sí, las respondió... Pero algún día hay que decirlas, pero nosotros siempre nos olvidamos de decir las respuestas.
1: Sí, sí, las dijimos. Vos no viniste el programa pasado, te pusimos media falta.
0: Mentira.
1: ¿Cómo mentira?
0: No.
1: ¿Estabas?
0: Yo estaba, pero no podía usar el micrófono.
1: No podías hablar, es cierto,
0: sí,
1: ahora me
0: sí,
1: acordé.
0: ¿Te acordás?
1: Ahora me acordé, sí estaba, Pato. Lara estaba.
0: Sí, sí.
2: Bien.
1: Todos estábamos.
0: Sí.
1: Todos estamos.
2: Bien, sí. Según ahí estoy viendo de vuelta unos apuntes que tenía yo de cuando era chico.
1: Cuando hiciste el...
2: Claro, sí.
1: El examen.
2: El examen de categorías M y N, vehículos Argentina.
1: Ahí va.
2: Dice que la clasificación vehicular distingue entre categoría M para el transporte de pasajeros.
1: Bien.
2: Y categoría N para el transporte de mercancías.
1: Bien, tampoco podés calefaccionar la mercancía con el escape del auto.
2: Y si sos alguien que trabaja para el sistema de envíos de comida... Y capaz que la pone, o sea, la mantiene caliente, pero ¿a qué costo? ¿No? Capaz que no llega nunca más.
1: No sé.
2: Bueno, esa fue la ley.
1: Es tremendo que tengamos que tener leyes para estas cosas. Pero bueno, se ve que son necesarias.
2: Se ve que si no están, bueno, en algún momento pasó algo y tuvieron que ponerlo, ¿no? Como un parche.
1: Sí, sí. Hay un chiste, no sé si es correcto decir que el shampoo tiene instrucciones de uso. No sé por qué me vino a la mente eso. No sé si está bien o está mal. Pero
2: yo creo que todos damos por hecho que sabemos cómo se utiliza. Aunque, no sé, son esas
1: debe
2: cosas
1: ser
2: que...
1: una legal. Están obligados, así como poner los centímetros cúbicos de Industria Argentina.
2: Fecha de vencimiento en las cosas.
1: Fecha de vencimiento y, bueno, instrucciones para subir una escalera.
2: Eso no la vi nunca, la verdad. Pero eso, bueno, la aprendí
1: de Julio Cortázar.
2: La aprendí de la forma difícil.
1: A los tropezones.
3: ¿Ya conoces una parte de la ley?
4: Personalmente creo.
3: ¿Te gustaría conocer más?
4: Que todo esto es una locura.
3: Escribinos, dale.
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2: Ahí va. Siempre me gusta poner ese bloquecito, ¿viste? pero es muy abrupto el corte. Entonces, como lo tengo que bajar rápido el volumen porque si no queda medio raro.
1: Bueno, y esto de estar compartiendo las leyes también es para tener presente que cada artículo de la ley de tránsito tiene como objetivo ponernos a salvo de los riesgos del tránsito, justamente, que hoy son llamativamente una de las principales causas de muerte en nuestro país. O sea, no es un capricho estar acá, por más que hagamos bromas, tratando de reflexionar sobre cómo nos comportamos en la vía pública. Y bueno, y la ley nos enmarca y es necesario conocerla para que estemos todos de acuerdo y vayamos por el mismo carril.
2: Exactamente.
1: Y no contramano.
2: Para que sigamos andando bien.
1: Ahí va.
2: ¿Viste? Ahí como enganchamos.
1: Por eso decíamos esto, que es algo cultural y social, lo de la cuestión vial. Porque uno siempre se piensa solo en su auto, aprender a manejar y respetar las normas, pero es un comportamiento social el que tenemos. Así que está bien reflexionar sobre eso.
2: Bueno, volviendo al tema de hoy.
1: Volviendo al tema de hoy.
2: Una pregunta.
1: A ver.
2: ¿Cuál crees que es el mayor enemigo del conductor cuando hace mucho calor?
1: El calor.
2: El mismo calor, ¿no? La fatiga y la pérdida de concentración. Eso es porque el calor favorece la somnolencia y aumenta los tiempos de reacción.
1: Epa.
2: Epa, tengo así.
1: Aumenta los tiempos, o sea, uno tarda más en reaccionar.
2: Y se ve que está más fatigado, más cansado, quizás de la vista, quizás del mismo cuerpo, viste que el calor medio que...
1: ¡Plum! Te abomba.
2: Sí, te abomba un poco. Y debe ser un poquito más lento. Eso para los team de invierno ganaron un punto ahí.
1: Yo tuve una situación en un lugar muy caluroso donde las ruedas se desarmaron. Y veníamos viendo en el camino esto, como tiras de caucho.
2: Sí.
1: Y que era llamativo, que había... O sea, había varias. Y en un momento de la ruta, que hacía mucho calor y la ruta muy caliente, se empezó a escuchar ta ta ta ta ta ta ta ta. Y era que se había desarmado la rueda, una de las ruedas.
2: Mierda.
1: Producto del calor.
2: Producto del calor. Sí, tengo entendido, acá es algo que Nico podría dar su punto de vista más técnico, pero el calor ablanda el asfalto, ¿no? O sea, digamos un calor fuerte lo puede ablandar.
1: Ahí te puede llegar a decir, depende con qué material esté hecho.
2: Ah, ¿el asfalto tiene varios materiales?
1: No, el asfalto.
2: No sé la verdad cómo funciona. Yo me limito a ir sobre él. No lo he estudiado. Bien. Pero bueno, eso es una pregunta para
1: mí. No, me imagino así esas partes, no sé por qué pensé en la brea.
2: Ah, puede ser, sí, porque es como más viscosa.
1: Calles que se derriten.
2: Sé que eso puede... Tengo entendido que eso puede acelerar el... ¿Cómo decirlo? El desgastamiento de los neumáticos. Capaz por
1: un desgastamiento, cara. Vos estás hablando portugués.
2: Precisamente.
1: Internacional, cara.
2: Internacional.
1: Beleza.
2: Beleza. Pero, nada. Hay un montón de datos curiosos y...
1: Bueno, está bien.
2: Digamos, cosas a tener en cuenta cuando se maneja con calor. Sobre todo calor extremo, ¿no? No un día cualquiera que es caluroso. Esos de esas olas de calor que cada tanto atacan al país, la zona. Bueno, y hablando de eso, de cómo puede afectar, hablamos de la fatiga, de la somnolencia, pero también de la deshidratación. Si bien es algo que te puede ocurrir en cualquier momento del día cuando hace mucho calor, quizás que al conducir tenés que tener ese preverlo con más tiempo, tener una botella de agua a mano, algo por el estilo, ¿verdad?
0: No la dejes en el auto.
2: Claro, no
0: dejes la botella en el auto.
1: Claro. Se hace mucho calor.
2: Y a menos que quieras tomar mate, lo cual no recomendamos.
1: No, todo lo que sea bebida y comida acá, dijimos, frenamos, nos derretimos en el asfalto, pero no lo hacemos mientras conducimos, que puede ser peligroso.
2: Exactamente.
1: En esas situaciones una heladerita viene bien, una paradita, algo fresco, fruta...
2: No sé si hay una recomendación. Yo había visto por ahí en algún lado de internet, TikTok o alguna fuente por el estilo, que cada 200 kilómetros o 2 horas de viaje como que te recomiendan que vayas
1: a hacer una parada.
2: Sí, en viajes largos, digamos, ¿no?
1: Nada,
2: beber agua con frecuencia y no esperar a sentir sed. Son dos recomendaciones para combatir el calor.
1: Para la vida en general.
2: La vida en general, tal cual.
1: Ya la sed es como cuando se prende la lucecita que te falta la nafta. Hay que beber antes de tener sed.
2: El testigo. Claro, eso es algo que, no sé, que podrías hacer antes de salir de viaje, o sea, chequear varias cosas del auto, ¿no? Refrigerante.
1: Sobre todo el agua.
2: Sobre todo el agua, ¿no? Sobre todo. Pero bueno, refrigerantes, el agua del auto, la presión de los neumáticos, que eso también puede cambiar con el calor.
1: Que ande bien el aire acondicionado.
2: Sí. Y bueno, llevar una botellita de agua, dos botellitas de agua para el resto de ocupantes del vehículo.
1: Lo que se puede hacer si uno sabe que va a hacer mucho calor es, si tiene la manera de congelarla, congelar esa botellita, cosa que resista un poquito más.
2: Es un buen
0: si la metes en el freezer, no la metas con el agua hasta el tope.
2: Ahí va.
0: Yo una vez lo hice con mi botella de Promesa la Bandera. Sí. Lo feo es que mi hermana me dijo que lo haga. Explotó.
2: No.
1: Y acá, cuando explotó, tu hermana se rió así y señalándote.
0: No, pero sí se acabó de risa. Digo, ah, no sabía que era esa botella.
1: Ay, ay, ay, ya te puedo hablar con tu hermana.
2: Bueno, y también como eso que decía Lara hace un ratito de no dejar la botella de agua adentro. Es recomendable evitar el exceso de temperatura dentro del auto, ¿no? Ya sea abriendo las puertas cuando estás detenido o las ventanillas incluso. Ventilar, digamos, la habitación.
1: Que circule el aire.
2: Que circule el aire, tal cual. También, bueno, corroborar que el sistema, como habíamos hablado en el bloque de la ley, funcione todo como debería, ¿no?
1: Exacto. Qué lindo que funcione todo como debería.
2: Bien.
1: Hablando de eso, ¿por qué no nos vamos a un temita musical y vemos cómo seguimos esto sin chocar?
2: Contra nosotros mismos.
1: ¿Vos conocés esta canción que vamos a escuchar? Latinoamérica, de Calle 13.
2: Es un temón, la verdad.
1: Temón, del año 2011, del disco Entren los que quieran.
2: Entren los que quieran. ¿Cómo me gustaba?
1: La importancia de la identidad latinoamericana y sobre todo la unidad. Podemos volver a soñar con una Latinoamérica unida, pero desde el amor, desde el corazón, con nuestra mirada latina, no desde lo bélico. Paz y amor y unidad. ¿Qué les parece?
2: Amén.
1: Vamos.
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0: Cuando te pongas el cinturón de seguridad.
1: Cuando te pongas el cinturón de seguridad.
0: Asegúrate de escuchar el clic.
1: Escuchar el clic.
0: Además, fíjate que el cinturón pase por la cadera. Y entre el hombro y el cuello. Este es otro consejo.
2: Qué lindo consejo. Clic. Esto que veníamos hablando sobre la cuestión social de lo vial. Y en un punto también es hacer un clic, esto de asumir la responsabilidad al volante. Tenemos que hacer un clic. Varios clics.
3: Varios clics.
2: En tantas cosas. Pero bueno, acá estamos.
3: Bueno, podríamos empezar a.
2: Vamos por partes.
3: A aconsejar, ¿no? ¿Qué clics hacer? ¿Cuáles no? Quizás. Podríamos seguir con.
2: Seguimos con la temática conducción en altas temperaturas.
4: Antes de seguir.
2: A ver.
4: Que ahora el streaming no se va a poder estar, escuchar, porque no sé qué pasó, pero no se puede.
2: El Instagram se cortó.
4: Sí, tuve que finalizar.
3: Ah, okay. Ahí va. Eso okay. Es un mensaje para todos nosotros.
2: Un aviso a la comunidad.
3: Sí, la comunidad. El Instagram hoy está fallando.
2: Está fallando.
3: Brillando.
2: Creo que nos han clausurado.
3: Puede ser, ¿eh?
2: Por las cosas que decimos.
3: Ah, no se bancan la verdad.
2: Elon. Ah, no, este es otro, este es Mark.
3: Este es Mark, ahora es Mark.
2: Mark, no nos marques.
3: Muy bueno, para que pongo. Ah, estoy lento, no. No me esperaba ese chiste. Permiso, ¿eh?
2: Yo creo que es el exceso. ¿Puede ser uno de los síntomas de las altas temperaturas?
3: Yo creo que sí. No sé si hoy... Pero sí pueden haber muchos síntomas. Tiendo nunca dejar. Agarraba.
2: Perdón que me ría, ¿no? Pero estas recomendaciones son como las del shampoo. Pero lamentablemente, pasamos de la risa a casi a la desesperación. Ha muerto gente. Y el consejo es nunca dejar a personas o animales dentro del vehículo. Si hace mucho calor encerrados.
3: Pongo una cortina más seria.
2: Ahí va. Aunque sea por pocos minutos, la temperatura interior puede aumentar rápidamente y superar ampliamente la temperatura.

0: ambiente.
1: Eso representa un gran riesgo, ¿no?
0: ¿Sobre todo para quién?
1: Niños, personas mayores, personas con discapacidad y mascotas, que es algo muy común, que la gente deja el perro, deja el,
0: nunca,
1: el gato.
0: Nunca deben permanecer solos, solas dentro de un vehículo cerrado. Eso es a veces una duda que nos puede agarrar cuando por ahí vamos con algún acompañante, niño, persona mayor, con discapacidad o mascota, como dijeron acá, este grupo que por ahí uno está haciendo varias cosas y dice, quédate en el auto, bajo y vengo. En ese bajo y vengo, ¿uno qué hace? ¿Cierra el auto? No, el auto permanece abierto y las ventanillas un poquito bajas. Lo ideal es no dejar a nadie, acá estábamos diciendo.
1: No, claro, sí.
0: Nunca dejar a nadie en el auto, pero a veces pasa. Pero si lo llegas a dejar, los consejos que no hay que dar.
1: No, no, claro.
0: Borremos esa parte.
1: Después yo lo edito esto y lo subo y...
0: Ah, bien.
2: Nunca lo escucharon.
1: Nunca lo escucharon.
0: Esto nunca lo dijimos.
1: Es verdad, con el auto se puede convertir en un horno, digamos, cuando hay mucho calor por fuera. Tengo el dato acá.
0: A ver.
1: Que me corrija el técnico luego.
0: Datos, no opinión.
1: Datos, no opinión, ¿eh?
0: Hoy estamos con frases hechas.
1: No escucho lloros. Aunque afuera haya 30 grados centígrados, el interior de un vehículo cerrado puede superar los 50 en pocos minutos. Es literalmente un horno, ¿no? Así que nada, dejar a tu abuelo, a tu mayor, o a tu niño, o a una persona con discapacidad, o animales, o a nadie, ¿verdad?
0: A nadie.
1: Bueno, cortamos con la...
0: No, en realidad se nombran estas personas o mascotas porque por ahí no tienen la capacidad de salir solos.
1: Están más vulnerables, digamos.
0: Por ahí con alguna limitación física o motriz o de fuerza. Por eso está esta lista, pero suena así, media rara. Después también, ¿cómo afecta el calor al vehículo? ¿Lo habíamos hablado?
1: Hablamos sobre los neumáticos, que es la parte que más sufre, si no me equivoco, pero hay un montón de otras cosas que también se desgastan.
0: A mí lo que más me preocupa son lo que es plástico, porque cuando se calienta todo, las mangueras, las correas, esas cuestiones como que se ablandan, hay que estar atento a eso.
1: Sí, después tenés pérdidas, se quiebran, es un tema. Tenía un dato interesante de eso por acá, en algún lado. Por la...
0: Buscando el dato. Justo terminó el tema.
1: Ay, no lo encuentro. Bueno.
2: Tú puedes.
1: Está bien, después lo voy a encontrar y lo voy a tirar así por encima.
0: No, el tema es también el auto tiene una luz testigo sobre cuando el motor se recalienta. Y ante esa situación, parar. O sea, ya si está la luz testigo diciendo, che, acá hay más temperatura de lo recomendado, frenar y esperar a que el auto baje la temperatura, se va a prender el ventilador y todo. Y acá hay que tener mucho cuidado porque muchas veces uno por ahí hasta ve el agua del recipiente del agua, hasta puede estar hirviendo, y uno quiere abrir ese habitáculo, y si uno lo abre, el agua sale con mucha fuerza y provoca quemaduras en la cara, en las manos. Así que no abrir ese habitáculo. Porque a veces uno dice, le echo agua fría y... Claro. No. Aparte van líquido refrigerante y hay que esperar a que baje la temperatura. Y cuando uno quiere ir a abrir eso, por ejemplo, es muy despacito y va a sentir un... que va saliendo la presión.
1: Claro, el gas presurizado.
0: Ahí va.
1: Eso es del radiador y líquido refrigerante, las dos cosas.
0: Ahí va, con mucho cuidado.
1: Exactamente.
0: Y siempre con algún trapo, ¿no? No a mano limpia, porque más si hay altas temperaturas.
1: Bien. Bueno, tengo acá un mito o realidad.
0: A ver. Multiple choice.
1: Multiple choice, Guarda.
0: Warning.
1: Les voy a evaluar. Un auto recalentado se enfría más rápido si le echo agua fría al motor.
0: Mito.
1: Por supuesto, neumático puede producir daños por choque térmico.
0: Sí, ahí va. Sí,
1: es un tema.
0: Es como echarle agua caliente al vidrio congelado. Las temperaturas de a poco.
1: A ver,
0: las cosas en la vida de a poco.
1: O sea, la teoría es buena, ¿no? Esto está frío, yo le tiro algo caliente, lo derrito. Joya. Esto está caliente, le tiro algo frío. Joya, lo enfrío. Pasa que el motor, después que es medio mañoso, explota.
0: yo evitaría las explosiones.
1: Sí, no, no son
0: consejo
1: buenas.
0: Número uno, evite las explosiones de su auto.
1: Claro, siempre que sea posible.
0: Siempre que sea posible. Y si explotar. No es posible,
2: yo tengo una
0: corra
2: pregunta.
0: Rápido. A ver.
2: ¿Se puede comprar un motor que no sea mañoso?
0: Muy buena pregunta. Salen muy caros. Sí. Hay, pero salen muy caros.
1: Es como la gente, se van poniendo mañosos con el tiempo.
0: También. Hay una parte humana en el motor.
2: Sin duda. Diablo.
0: ¿No vieron, cómo se llamaba? ¿Wally?
1: No. Oh, sí, peliculón. ¿Cómo que no viste Wally? No, esto...
2: No.
1: Vamos a cambiar.
0: Es de otra generación.
1: La próxima traemos la película... No.
0: Tira. Vamos a ver, ¿no? Cine.
1: Nos van a tirar el Instagram de vuelta.
0: Bueno, otro tema a tener en cuenta en la conducción en días calurosos de altas temperaturas, que en general el calor y las altas temperaturas, a no ser que uno vaya al lado de un volcán, se produce por el sol. Y el sol encandila, pero mucho. Cuando lo tenemos bajo y de frente, es necesario tener las, no sé cómo se llaman, las que uno baja al, ¿cómo se llama?
1: Parasol,
0: el que sí. Se mueve. Bueno, y acá recomiendan los anteojos de sol homologados con filtro UV, preferentemente polarizados, y son aptos para la conducción.
1: El mismo parabrisas, si está sucio, también aumenta ese...
0: Eso es tremendo, te baja la visibilidad muchísimo.
1: Sí, no,
0: bueno,
1: sí.
0: Eso es una de las cosas a revisar, el tema del agua del zapito, porque es necesario limpiar, tener los vidrios sin polvo ni mugre.
1: A ver...
0: ¿Qué otra cosa podemos contar? ¿Esto de planificar el viaje?
1: Bueno, evitar quizás... un momento...
0: Las 2 de la tarde,
1: sí,
0: por ejemplo.
1: Sí, terrible, ¿no? Viajando.
0: Por la ruta del desierto, y no. No,
1: no te recomiendo.
0: A no ser que te guste la aventura extrema.
1: Y ya es mucha agua. Como habíamos dicho hace un rato también, programar los descansos, ¿no? Cada 2 horas, cada 200 kilómetros.
0: Sí.
1: Y repitiendo de vuelta... Llevar siempre suficiente agua para todos los ocupantes.
0: Esos descansos también pueden servir para estirar las piernas, caminar un poquito alrededor del auto si no tiene espacio.
2: ¿Cada cuánto tiempo era?
1: Cada 2 horas se recomienda.
0: Ahí va.
1: Cada 2 horas o 200 kilómetros, depende, porque no siempre van de la mano. Si vas a 100 kilómetros por hora, son 2 horas. Si vas a 200 kilómetros por hora, es 1 hora.
0: Ahí va,
1: ¿no? Bueno. Son muchas reglas.
0: Bien. Yo creo que podemos ir, tantas reglas, podemos romperlas e irnos un poquito a la música.
1: Vamos.
0: En estos tiempos donde suenan drones y bombas y la gente se pregunta, ¿esta es la solución? Y acá, esta propuesta de Marta Gómez nos da la respuesta, que es el nombre de esta canción, que se llama Para la Guerra, Nada, del disco Canciones del Sol.

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1: Bienvenidos al bloque del Retrovisor. Estamos con Cristian desde Córdoba. Cristian, ¿cómo estás? ¿Nos escuchás bien?
2: Sí, los escucho bien. ¿Cómo andan? Saludos al equipo ahí.
3: Buenas.
2: Y bueno, por fin un tema que pueda opinar climatológicamente un cordobés. Vamos a hablar del calor. Y acá, bueno, somos campeones del calor.
3: Está dedicado a Córdoba.
2: Sí. Vos sabés que los venía escuchando y podemos convenir ahora que los elementos para refrigerar el interior del vehículo, bueno, el aire acondicionado más que nada, antes lo pensábamos como un elemento de confort, ahora podemos asegurar que es un elemento de seguridad, ¿no?
3: Ah, mirá qué diferencia.
2: Y viste que ustedes contaban del auto expuesto al sol, esos 15, 20 grados que sube adentro en el interior, también es peligroso el tema de que esté una persona, bueno, que no pueda regular su temperatura bien, sea un adulto mayor, un niño, o un animal que dejemos ahí. También hay como un desprendimiento de... vos empezás a sentir un olor a plástico, pero es perjudicial. Son los talatos, todos los residuos que empiezan a evaporarse de los plásticos y también tienen consecuencias con la salud, ¿no?
3: O sea, cuando ya estás sintiendo los olores que ya los estás respirando.
2: Sí, totalmente. Recién, me voy a un tema que estaban hablando recién del agua del auto. Si te quedas sin agua, primero le tenés que agregar refrigerante. Pero si vos no tenés agua y te quedaste en la ruta, con el motor prendido le agregás el agua y ahí sí va a andar. No va a haber un choque térmico porque va a ir circulando el agua y el motor prendido la va a ir aclimatando, digamos,
3: regulando la temperatura.
2: Me acordé justo de eso que estaban hablando hoy. Y hoy vamos a ver qué elementos había antes del aire acondicionado. Y también hay algunas cosas tan sencillas como el color del auto o la cantidad de superficie vidriada. Por ejemplo, un auto con todo el interior negro se recalienta mucho más que un auto al sol, digamos, que lo dejaste estacionado, que un auto todo blanco, ¿no? Entonces, la elección del color impacta también positivo o negativamente en la cantidad de calor que pueda llegar a tener el interior del auto, ¿no? Y vos sabés que yo me acordaba, para los más viejitos, ¿no? La vedette en ventilación, el sistema, que era bastante primitivo, pero muchos lo extrañan, era el ventilete. Vos tenías un auto de antes de los 90 y ese triangulito que estaba al costado, sí, que pivotaba,
3: que se abría.
2: Era el aire acondicionado de esa época. O lo abrías, lo direccionabas.
3: La circulación del aire. Circulación del aire.
2: Claro, aprovechabas la ventilación dinámica, digamos, y hacías que entrara ese aire y en esos Falcon Fiat 600, se me ocurre. era toda una obra de arte, porque tenía
3: debía encarecer, ¿no?, la fabricación. Debía encarecer muchísimo la fabricación esos ventiladores.
2: Sí, el diseño, digamos, entre comillas, avanzó y el espejo empezó a ocupar ese lugar, o sea que se anclaba de ese triángulo, y ya fue desapareciendo por cuestión de costo y cuestión de practicidad, ¿no? Porque ya el aire acondicionado está dentro del vehículo refrigerándote todo, ¿no?
3: Cumplía esa función.
2: Sí, y también me acuerdo de el R4, por ejemplo, que tenía un... En esta Nico se va a acordar porque él tenía uno. Tenía como una especie de pantalla adelante que se abría, el Citroën 13B también, y entraba todo el aire al interior, ¿no? Y también otras soluciones, las ventanillas, primero se suben y se bajan, eso ya lo sabemos, pero hay ventanillas fijas que tienen un sistema de compás que se llama, que bascula, y eso permite entrar el aire dentro del habitáculo. Hasta que empezó a ponerse en auge el aire acondicionado. Nació en los años 30 del siglo XX, o sea, hace mucho, ya había el primer auto con aire acondicionado, que fue un Nash en Estados Unidos, pero tardó mucho tiempo en popularizarse, primero en vehículos de lujo, hasta llegar a vehículos que ahora es como por normativa, digamos, de hace 10 o 15 años todos los autos ya vienen con aire acondicionado. Por eso este pensamiento, de principio, que más que elemento de confort, es un elemento de seguridad. Ya no hay un auto que no venga con aire acondicionado, con airbag, bueno, con control de tracción ahora. Así que lo podemos incluir dentro de los sistemas de seguridad, ¿no?
3: Algo más para chequear antes de salir.
2: Algo más para chequear, sí. Acá en Argentina, de hace más o menos de los años 90 en adelante, se empezó a popularizar. Si bien en fines de los 60 ya teníamos los Rambler con aire acondicionado, pero era un opcional, y era un opcional caro en los 60 y en los 70.
1: Mirá. ¿Qué onda las...?
2: Así que...
1: Los tapizados, ¿sí?, de cuero también, ¿no? Era...
2: Los tapizados
3: queman,
2: también.
3: Te queman.
2: Los tapizados en los años 60, había un tipo de tapizado que era de lujo, que era de cuero microperforado. Entonces, eso te daba un respiro, un nivel de alivio ante el calor. Pero, a ver, de todos estos sistemas del ventilete, ¿verdad?, había un tipo de tapizado que era de lujo,

0: en ese caso circulaba el aire y no había un enfriamiento, no había una baja sustancial de la temperatura, pero sí removés esa temperatura que elevó por dejarlo al auto al sol, quedará la misma temperatura del ambiente seguramente. Así que bueno, espero que les haya gustado todos estos datos.
1: Muy buenos datos.
0: Y nos escuchamos en la próxima columna del retrovisor.
1: Ahí va, nos vemos por el espejito del retrovisor.
2: Muchísimas gracias, Cristian.
0: Chau.
1: Saludos. Chau.
3: Esto fue El Retrovisor. 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
1: Grandes aportes los de Cristian.
2: Grandes aportes, me gustó.
1: Muy bueno.
2: De la época de los años 30, dijo.
1: Ah, no, pero el paso esto de la idea de que es algo de confort, del aire acondicionado, a ser algo de seguridad. Como ya obligatorio. Muy bueno.
2: Claro, muy interesante.
1: Che, ¿tenemos los auspicios de este programa por ahí?
2: Por supuesto que los tenemos.
1: Vamos en esa, Vanessa.
2: A ver.
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1: este programa.
2: ¡Yuhu! Este programa 215 de Andar Bien. ¿Cómo estamos con los tiempos?
1: Bueno, yo creo que nos podemos despedir y luego de la despedida dejamos la última canción. ¿Queda algo por decir?
2: Creo que siempre hay algo por decir, sobre todo con este tipo de consejos de la seguridad vial. Pero por eso tenemos un programa de radio.
1: Claro, no podemos ir todo en un solo programa,
2: ¿no? ¿Te parece que vayamos con el último tema?
1: El último tema, nos vamos con un grito de la tierra de Mercedes Sosa, Canción con Todos, el gran himno a la unidad, la hermandad y la identidad de América Latina, algo que tanta falta nos hace. Y bueno, hemos terminado este programa, nos vamos con música y nos despedimos.
2: Esto fue todo.
1: Este, ¿no?, programa que fue hecho, como es, como que dice el amigo,
2: con mucho amor en la radio
1: de tu
2: barrio.
1: ¡Yuhu!

0: acabamos de reflexionar sobre nuestro comportamiento en la vía pública. Ahora solo queda ponerlo en práctica. Hasta el próximo encuentro. Sos y deja, vos también.
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7: Original Mighty Rush. Ya protege, ya acompaña, ya nos une en el mismo camino. Para 11 emisoras en toda Latinoamérica, Mystical Sessions. Les mando un cariño enorme, Love Master y Namiri Dobiar. Mantengan esa bless positiva. ¡Chau!
8: Mystical Sessions. 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
1: Bueno, lo que podemos apreciar acá en este mix en tiempo real es un remix de Burning Spear. La canción se llama Cry Blood Africa, la versión Dub Blood Africa, Dry Wet. 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

Esto fue Dry Wet Dog, de la mano del Top Masta, sin Big Up Mystical Sessions, Bless Up Mystical Sessions, Big Up Pelagatos, Bless Up Pelagatos.

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